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56. 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

8, 1. 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

0: Ha sido un honor verte. Gracias.
1: El honor es mío, Miguel. Gracias a ti. Miguel Bosé.
2: Nueve en punto. 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

0: Buenas noches, qué gusto acompañarles en esta emisión de La Hora Nacional, un espacio que cada semana nos acerca a los acontecimientos que marcan la vida de nuestro país. Hoy, en ausencia de mi querida Leonora Milán, tengo el gusto y el honor de que me acompañe Orlando Abad.
1: Hombre, el gusto es mío, Cha, muchas gracias. Y gracias por permitirnos entrar hasta sus hogares. Hoy vivimos un momento muy especial porque el Mundial 2026 ya comenzó y México vuelve a colocarse por tercera ocasión en los ojos del mundo como una de las sedes de la máxima fiesta del fútbol.
0: Sí, así es. Durante los próximos días, millones de turistas van a recorrer nuestras calles, van a conocer nuestras tradiciones y van a descubrir la riqueza cultural que nos distingue. Por eso hemos preparado un programa muy especial donde el deporte, la cultura y la salud se unen en una misma conversación.
1: Esta noche escucharemos Mundial Social, un solo latido, una propuesta musical que celebra la unión de los pueblos a través del deporte.
0: También vamos a hacer un resumen de todas las acciones que ha llevado a cabo el gobierno de México en torno al Mundial Social.
1: Les daremos los pormenores de la inauguración de la Copa Mundial de Fútbol que marcó el inicio de una celebración que reunió a miles de aficionados en una ceremonia llena de color, música y orgullo nacional.
0: Sí, y les vamos a presentar un reportaje donde recordaremos las palabras, imágenes y momentos más destacados de la presidenta Claudia Sheinbaum Pardo durante este acto histórico.
1: Después de una intensa jornada futbolera, llega el momento de comentar los detalles que dejó el partido de la selección mexicana frente a Sudáfrica. Les compartiremos algunas impresiones sobre el ambiente festivo que está a todo lo que da en todo el país. Los grandes eventos también representan oportunidades para consumir de manera informada y responsable. Les presentaremos la edición especial del Mundial Social de la Revista del Consumidor.
0: Y nos iremos de paseo por museos y espacios culturales que se suman al ambiente mundialista con actividades para niñas, niños y familias en una nueva edición de La Chilanguía. Así que por favor, quédense con nosotros. Cuando el deporte abre caminos, también nos recuerda que la unión nos hace mucho más fuertes. Escuchemos Un Solo Latido, una de las canciones oficiales del Mundial Social, con la voz de Noé Palau, letra de José Antonio Ramírez y música de Daniel Acere Pérez.
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0: ser sede de una Copa Mundial implica mucho más que recibir partidos. Esta es la tercera ocasión que México participa en este evento. Los mexicanos, la verdad es que somos muy cálidos, muy buenos anfitriones y, Orlando, sabemos organizar la fiesta.
1: Pero claro que sí. Además, esto representa una oportunidad para impulsar actividades culturales, que también tenemos muchas, comunitarias y deportivas, que acerquen el fútbol a todas las personas. Conozcamos algunas de las acciones que el gobierno de México ha impulsado en el marco del Mundial Social.
2: México volvió a hacer historia. Por tercera ocasión recibió una Copa del Mundo, algo que ningún otro país ha logrado. Una vez más, abrió sus puertas al mundo con aquello que mejor lo distingue: la calidez, la cultura, la alegría y la hospitalidad de su gente.
3: Detrás de esta gran fiesta deportiva hubo meses de trabajo coordinado entre autoridades, comunidades y miles de personas que hicieron posible un Mundial Social pensado para todo el país.
2: A través del Mundial Social se rehabilitaron más de 2.000 canchas deportivas y se pintaron murales. Un trabajo colectivo que llevó el espíritu mundialista a las entidades federativas.
3: También se fortaleció la infraestructura para recibir a visitantes nacionales e internacionales. Se agilizaron trámites migratorios, procesos de visado, sistemas biométricos y operaciones en los principales aeropuertos del país.
2: Más de 12.000 voluntarias y voluntarios fueron capacitados para apoyar durante todo el torneo, mientras que 99.000 elementos participarán en operativos de seguridad.
3: Las carreteras, rutas turísticas y accesos a sedes mundialistas fueron intervenidos y señalizados para facilitar la movilidad de millones de personas durante la competencia.
2: El legado también llegó a las escuelas. Más de 1.100.000 niñas, niños y jóvenes participaron en el Mundialito Escolar, el torneo estudiantil de fútbol más grande realizado en nuestro país.
3: La Copa CONADE reunió a más de 59.000 deportistas de todo México y permitió identificar a más de un centenar de jóvenes talentosos que podrían convertirse en las futuras figuras del fútbol nacional.
2: La promoción de la salud fue otro de los grandes objetivos. Más de 750.000 personas participaron en actividades deportivas, recreativas y preventivas, organizadas en el marco del Mundial Social.
3: La inclusión también tuvo un lugar destacado con torneos femeniles, fútbol para personas con síndrome de Down, competencias para adultos mayores y encuentros internacionales que demostraron que el deporte es para todas y todos.
2: La ciencia y la innovación se sumaron a esta celebración con competencias de robótica, ferias tecnológicas y cientos de actividades de divulgación científica.
3: Y para quienes visitaron nuestro país, México mostró la riqueza de su patrimonio cultural con exposiciones, zonas arqueológicas, rutas del muralismo, museos, festivales y encuentros artesanales en distintas regiones.
2: Más de 500 artesanas y artesanos participaron en proyectos vinculados al Mundial, llevando el talento mexicano a vitrinas internacionales.
3: Además, las autoridades protegieron los derechos de las personas consumidoras mediante operativos especiales, vigilancia en la venta de boletos y atención en aeropuertos, estadios y zonas de convivencia.
2: Así, mientras el balón comenzó a rodar en las canchas, también se hizo visible el esfuerzo nacional que dejó mejores espacios públicos.
3: Porque el Mundial 2026 fue mucho más que fútbol. Fue una oportunidad para mostrar al mundo la grandeza de México.
2: Un país que, por tercera vez en la historia, recibe la máxima fiesta del deporte con organización, entusiasmo y el corazón abierto para compartir su cultura, su talento y su gente.
3: Un Mundial para el mundo y un orgullo para México.
1: México volvió a hacer historia como anfitrión de una Copa Mundial de Fútbol. La ceremonia inaugural reunió a miles de aficionados de todo el mundo y marcó el inicio de una nueva fiesta deportiva.
0: Durante esta jornada histórica, la presidenta Claudia Sheinbaum Pardo encabezó diversas actividades protocolares. Veamos el siguiente reportaje.
3: En México, el ambiente mundialista comenzó a sentirse mucho antes del silbatazo inicial. Uno de los momentos más significativos fue el abanderamiento de la selección nacional por parte de la presidenta Claudia Sheinbaum Pardo, quien expresó sus mejores deseos.
4: Integrantes de la Selección Nacional de México, que representará a nuestro país en la Copa Mundial de la FIFA 2026, del 11 de junio al 19 de julio de 2026. Encomiendo a su patriotismo esta bandera que simboliza su independencia, el honor, las instituciones, nuestro pueblo y la integridad de su territorio. Protestan honrarla y defenderla con lealtad y constancia.
5: Sí, protesto.
4: Al concederles el honor de ponerla en sus manos, la patria confía en que como buenos y leales mexicanos sabrán cumplir con su protesta por el bien del pueblo y por el bien de la nación. Que su ejemplo inspire a millones de mexicanas y mexicanos a creer en la fuerza del deporte y en el poder de sus sueños. Muchas felicidades. Les deseamos el mayor de los éxitos. ¡Que viva la selección! Enhorabuena.
3: Nuestro país empezó los preparativos varios meses atrás, demostrando que el Mundial no solo se juega en la cancha, sino también en el corazón de millones de mexicanos.
6: En general, poco más de 1,000,000 de personas participaron, desde niñas y niños hasta adultos mayores. Es pues una cifra muy, muy importante en las actividades deportivas. Además están los tequios que se realizaron, los murales, el rescate de espacios públicos, que fueron como 1,000,000 de personas, junto con el INJUVE. Así que, pues muy importante el Mundial Social. Entonces, eso por un lado. Por otro lado, el fútbol es quizá, dependiendo, quizá el fútbol y el béisbol son los deportes más populares en nuestro país, dependiendo pues de cada una de las entidades federativas. Entonces, el fútbol, que es una actividad no solamente cuando juega la selección o al equipo al que le vamos en la liga, sino que sea parte de una práctica deportiva permanente. Entonces, lo que hicimos este año va a permanecer mientras dure el sexenio. Todos los años vamos a desarrollar esta actividad. Y en particular, el objetivo también, como lo dijimos y que estuvo aquí, pues los equipos de fútbol que se comprometieron a hacer más escuelas de fútbol, es que con el Mundial Social, las Olimpiadas juveniles, infantiles, pues también pueda haber por parte de los equipos alguna visoría o de la Federación Mexicana para que algún joven, niña o niño con especial talento para el fútbol y que tenga deseos de jugar, pues puede incorporarse a alguna de estas actividades y vaya caminando hacia una vida profesional dedicada al fútbol.
3: En lo que respecta a la ceremonia inaugural, desde muy temprano se sintió la pasión futbolera en las calles y en las inmediaciones del Estadio Ciudad de México, donde miles de aficionados llegaron con sombreros charros, máscaras de luchador, zarapes y banderas gigantes. Estuvo llena de grandes figuras. Shakira encabezó el espectáculo. Alejandro Fernández entonó el himno nacional y emocionó con su participación. Y artistas como Los Ángeles Azules, Belinda, Maná y J Balvin dieron una bienvenida espectacular al mundo. Ya en la cancha vivimos un partido cerrado, intenso y muy disputado, pero México encontró la manera de resolverlo y arrancó el Mundial con una victoria que desató la fiesta en las tribunas y en todo el país. Hubo momentos realmente emotivos. Se dejaron ver lágrimas, abrazos y mucha emoción entre los asistentes. Una tarde que comenzó con música y emoción y que terminó con una sonrisa para la afición mexicana.
7: ¡Sí se puede! ¡Sí se puede!
8: El fútbol es vivir cada partido con bastante emoción y mucha adrenalina. Gracias por acercar el deporte a nuestras comunidades y por hacer posible esta experiencia que nunca vamos a olvidar.
9: Hola, yo soy Ángel Manuel Seminas, tengo 21 años, juego con Tuneros de San Luis Potosí.
10: El fútbol para mí es una forma de vivir, es lo máximo y así apoyamos a la juventud.
11: Sí, se disfrutó, se batalló, yo creo que desde el primer partido lo queríamos, no lo esperábamos, pero pues llegamos muchísimo más lejos de lo que nosotros queríamos. Y de verdad que lo digo, una experiencia increíble.
12: A mí esta experiencia me permitió vivir momentos inolvidables junto a mis compañeros, porque me apoyaron especialmente a mí, yo nunca había jugado, y les doy las gracias a ellos, al IMSS y a la presidenta Claudia Sheinbaum.
8: Le agradezco mucho que se nos dé la oportunidad a nosotras las personas mayores de seguir participando en este tipo de eventos.
12: Gracias por acercar al deporte a nuestras comunidades y por hacer posible esta experiencia que nunca vamos a olvidar. Nos vemos en el Mundial.
10: Le doy muchas gracias a la presidenta Claudia Sheinbaum y al Instituto Mexicano del Seguro Social por hacer estos eventos que hacen participar a las personas de la edad avanzada, que nunca nos impide jugar un buen fútbol.
7: Quiero agradecer a la presidenta Claudia Sheinbaum de darnos la oportunidad de asistir a un partido del Mundial de Fútbol.
9: Gracias, presenta. Gracias, Wix. Sí, mi babejito.
13: Hola, soy Johan, estudiante del Tecnológico de Colima. Hemos ganado el segundo lugar en los tequios.
14: No pensé que por medio de su mural que hice con mi grupo pudiéramos ganarnos un boleto para ver un partido del Mundial. Estoy muy emocionada por ir a verlo. Muchas gracias, presidenta.
15: Por esta gran oportunidad de poder vivir un Mundial. ¡Qué gran ilusión vivir un Mundial!
16: Y muy feliz porque no me esperaba ser una de las ganadoras.
17: Por apoyar a las y los jóvenes.
18: Por esta oportunidad en la que nos permites a mí y a más estudiantes participar y el asistir al Mundial.
19: Por esta oportunidad de vivir el Mundial en familia.
20: ¡Nos vamos al Mundial!
21: La va a romper la selección y pues espero estar ahí presente. Muchísimas gracias de corazón.
22: La verdad que es muy emocionante. Presidenta, le quiero agradecer por tomarnos en cuenta a los jóvenes.
23: Gracias, presidenta, y nos vamos al Mundial.
24: Gracias, Claudia Sheinbaum, por darnos esta oportunidad.
25: Por apoyar a las y los jóvenes y formar parte de esta gran experiencia y vivir el Mundial.
26: Gracias, presidenta, por esta gran oportunidad.
17: Por esto, y pues nada, nos vemos en el Mundial.
27: Para mí es una experiencia muy buena la que va a haber de ir al Mundial. Vamos a ir al Mundial, pues, muchas gracias, señorita presidenta.
28: Adiós.
29: Queremos agradecer a nuestra presidenta Claudia.
30: Muchas gracias, presidenta. Nos vamos al Mundial.
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1: Mucho antes de que existieran estadios llenos para el fútbol femenil y ligas profesionales ya consolidadas, hubo mujeres que abrieron camino enfrentando prejuicios y rompiendo barreras dentro y fuera de la cancha.
0: Conozcamos la historia de una mujer que ayudó a transformar el deporte para las generaciones que vinieron después.
50: A mediados del siglo XX, el fútbol se convirtió en un deporte profesional, pero los prejuicios morales e incluso algunos preceptos médicos de la época sostenían que no era una actividad apropiada para las mujeres. Por esos años nació Alicia Vargas Ángel, el 2 de febrero de 1954 en Guanajuato. A los 3 años su familia se trasladó a la capital del país, donde empezó a jugar fútbol junto con sus hermanos en las cascaritas de la cuadra. A finales de los 60, el fútbol femenil vivió un auge en el país. A sus 14 años, Alicia asistió a un partido del Guadalajara para solicitar su ingreso al club. Después de jugar unos minutos y mostrar su técnica y velocidad, fue admitida en el equipo. En 1970, fue una de las 16 seleccionadas para el equipo nacional que participó en el primer Mundial Femenil en Italia. las mexicanas obtuvieron el tercer lugar y Alicia fue la goleadora del campeonato. La prensa italiana la bautizó como la Pelé mexicana. En 1971, México fue la sede del segundo Mundial Femenil. Aún con el éxito comercial del evento, las jugadoras tenían que cubrir todos sus gastos porque eran consideradas amateurs. Antes del partido final, ellas exigieron una compensación económica y presionaron con no presentarse. Alicia era una de las más jóvenes, pero defendió el derecho a percibir una remuneración y a considerar su actividad como un trabajo. Afectadas por los conflictos previos a la final, las mexicanas perdieron el juego decisivo ante Dinamarca. No obstante, fueron subcampeonas mundialistas. En 1991, Alicia volvió a la selección nacional para las eliminatorias del primer mundial femenil organizado por la FIFA. En esos partidos quedó en evidencia el estancamiento de México. La visibilidad alcanzada durante el Mundial de 1971 no se aprovechó para profesionalizar el fútbol mexicano femenil. Unos años después, Alicia se retiró de las canchas y se dedicó a ser profesora de educación física. Recientemente, celebró la profesionalización de la Liga Femenil en 2017, aunque también ha advertido sobre los obstáculos. En México, todavía se puede escuchar que el fútbol es un juego para hombres. Alicia Vargas, la Pelé, y sus compañeras de los mundiales de 1970 y 1971 han sido reconocidas como las pioneras del fútbol femenil profesional en México.
1: Hoy vamos a conocer la edición especial de junio de la revista del consumidor. En esta ocasión, Profeco presenta contenidos relacionados con el Mundial Social, así como recomendaciones para realizar compras informadas y aprovechar mejor los servicios disponibles durante esta temporada.
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1: Si buscan actividades para disfrutar en familia, la Ciudad de México, esta enorme ciudad, ofrece múltiples opciones relacionadas con el fútbol, la cultura y la ciencia.
0: Sí, así es. Por ejemplo, Universum presenta La ciencia está en la cancha, mientras que el Museo Franz Mayer ofrece un recorrido vinculado con la memoria futbolera. Además, en Papalote, Museo del Niño y el Palacio de Iturbide preparan experiencias especiales para que niñas y niños vivan su propio mundial.
1: Tú sí que sabes, chico. Vamos a ver y escuchar lo que preparamos Germán Gastelum y su servidor aquí en La Chilena.
3: Chilanguía. ¿Chilanguía? Chilanguía.
4: Ay, muy serio, ¿no?
3: Lo como clásico, ¿va?
4: Vamos, sí. Un, dos, tres. ¡Chilanguía! ¡Chilanguía! ¡Chilanguía! ¡Bienvenidos!
3: Aquí la ciudad se vive y se convierte en una gran cancha cultural donde el fútbol no solo se juega, también se expone, se celebra, se siente en los museos, las calles, los conciertos y en los espacios públicos. Así que prepárense.
4: Y empezamos con los museos, que ya están jugando su propio partido cultural. En el Museo Universum, la ciencia entra a la cancha con la exposición La ciencia está en la cancha.
3: En el Museo Franz Mayer encontramos el fútbol diseñado, una pasión donde el balón se convierte en objeto de diseño, pero también de expresión artística. Y en el Museo Memoria y Tolerancia, y en el centro de la ciudad, el fútbol se analiza desde la convivencia con juego limpio, identidad, discriminación.
4: También está el Museo Somaya con Albus Épico, un recorrido visual con la memoria futbolera. Y en Paseo de la Reforma, los gigantes del fútbol, figuras monumentales creadas por cartoneros de Iztapalapa.
3: Para quienes buscan experiencias inmersivas, el Centro de las Artes Inmersivas presenta el Audino de Leonora Carrito. Además, en el NIDE, ahí en el centro también, la exposición pasa el balón, conecta economía y juego. Mientras que en el Colegio Nacional, Juan Villoro presenta ¿de qué color entender? Esto es sobre el fútbol y representaciones del mundo.
4: Y no se queda atrás el Palacio de Iturbide, con arte popular y fútbol. Ni el Papalote Museo del Niño, con la cancha por los niños, donde los más pequeños también juegan su propio mundial.
3: Y bueno, si ustedes quieren música, no se pueden perder el concierto de Julieta Venegas el próximo 17 de junio en El Coloso, en el Auditorio Nacional. Que por cierto, hablando de fútbol, ella hizo la canción de La Niña Futbolista. Ahí están los videos colgados en redes.
4: Wow, muy linda, por cierto.

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5: 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Les deseamos a todos una gran noche y una excelente semana.
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2: Muy buenas noches, qué gusto nos da saludarles, recibirles en este estudio de Veracruz en la Hora Nacional. Hoy domingo 14 de junio, después de una semana de algunas lluvias en algunos puntos de la entidad veracruzana, hoy estamos a punto de iniciar Veracruz en la Hora Nacional. Soy Carla Sánchez, muy buenas noches.
3: Buenas noches Carla, buenas noches amigas y amigos y bueno, mi nombre es Víctor Mortera. Un abrazo muy fuerte a todas las familias que en este momento nos están sintonizando a través de las diferentes frecuencias de radio a lo largo y ancho del estado de Veracruz y por supuesto también más allá de nuestras fronteras. Así que, bienvenidas y bienvenidos a esto que es Veracruz en la Hora Nacional.
2: Y ¿sabes qué? Que tenemos un programa cargado de mucha información, muy importante. Vamos a hablar de inversiones sin precedentes en infraestructura,
3: apoyos directos a la educación,
2: nuevas conexiones aéreas,
3: y por supuesto daremos un paseo por el corazón de nuestra capital con sus tradicionales jueves musicales.
2: ¿Saben en dónde es? No se preocupen, en un momentito más les vamos a decir. Aquí comenzamos.
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2: Bueno, y como bien mencionábamos aquí al inicio de Veracruz en la Hora Nacional, tenemos un anuncio de gran impacto para la tierra. ¿Por qué? Porque gracias a la inversión histórica de 190 mil millones de pesos que realizará el gobierno de México durante este sexenio, se contempla la rehabilitación de los complejos Cangrejera y Cozoleacaque, así como la construcción del complejo El Escolín.
3: Estas obras no solo fortalecerán la cadena de valor de los petroquímicos y fertilizantes, sino que también serán fundamentales para la seguridad y soberanía alimentaria de nuestro país.
2: Además, esta inversión se destinará a salud, carreteras, agua potable, plantas de tratamiento, recuperación de los ríos y programas de bienestar.
3: Precisamente hablando de proteger nuestras regiones, recientemente se entregó una magna obra que protegerá contra inundaciones a miles de familias de 5 comunidades de los municipios de Martínez de la Torre y Misantla, diseñada para beneficiar y dar tranquilidad a quienes viven en esa región.
2: Durante la entrega de las obras de protección contra inundaciones del río Bobos en Martínez de la Torre, donde mandamos un fuerte abrazo, funcionarias y funcionarios del gobierno de Veracruz reconocieron el respaldo del gobierno de México para concluir este proyecto que es estratégico.
3: El gobierno de México destacó que esta obra es un ejemplo de una forma distinta de gobernar, basada en el diálogo con las comunidades y la atención de sus necesidades. El proyecto surgió a partir de las inquietudes expresadas por habitantes, comuneros y ejidatarios de Paso Largo, quienes advirtieron sobre los riesgos que la construcción de la carretera Cardel-Poza Rica podría representar para sus cultivos, viviendas y patrimonio.
2: Bueno, pues fíjense que ante ello, la anterior administración federal impulsó acuerdos con la población para así garantizar obras de protección hidráulica que permitieran avanzar con la infraestructura carretera sin comprometer, claro está, la seguridad de las comunidades.
3: El gobierno federal informó que se construyeron 10 kilómetros de bordos de protección en 2 etapas, además de realizar trabajos de limpieza y desasolve en más de 60 kilómetros de cauces con una inversión de 707 millones de pesos.
2: Bueno, de esta manera se beneficiarán directamente las localidades de La Constancia, Reforma,

0: Troncones, La Defensa y Felipe Carrillo Puerto en los municipios de Martínez de la Torre y también de Misantla, al reducir significativamente el riesgo de inundaciones que durante años han afectado a viviendas, a cultivos y sobre todo el patrimonio de las familias.
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3: Y pasando a otros temas, Carla, amigas y amigos, y este es muy importante en cuestión de educación, para que ninguna niña ni niño se queden sin ir a la escuela, estudiantes veracruzanos recibieron con mucho cariño apoyos educativos en Minatitlán, precisamente.
0: Así es, y autoridades federales y estatales entregaron tarjetas de la beca de apoyo para uniformes y útiles escolares Rita Cetina, este programa que fortalece el acceso a la educación y que también representa un respaldo directo para la economía de las familias de la zona.
3: Desde el Polideportivo Cultural Hidalgo, ante estudiantes, madres y padres de familia, así como autoridades educativas, se resaltó que la educación constituye una herramienta de transformación social.
0: Bueno, déjame decirte, Víctor, amigos y amigas, que la entrega de estos apoyos para útiles y uniformes escolares alivia definitivamente el bolsillo, uno de los gastos más importantes que se enfrentan las familias al inicio de cada ciclo escolar. Ahora, para todas, para todos, sin distinción, esta beca de útiles y uniformes escolares Rita Cetina está a la orden.
3: También se resaltó que la universalización de los programas educativos garantiza igualdad de oportunidades para las niñas y los niños que cursan sus estudios en escuelas públicas del país.
0: Bueno, aquí en Veracruz se benefician ya a 1,308,000 estudiantes de primaria y también de secundaria mediante la inversión superior a los 9,400 millones de pesos. Muchas felicidades.
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0: Oigan, hablando también, tú que saludaste, Víctor Mortera, a nuestros amigos y amigas del sur, yo me voy para el norte del estado, allá en Guayacocotla, en Álamo también, en donde más, en Tamalín, un abrazo enorme, en Tantima, en toda esta zona en la que estamos llegando, en Papantla, en Tuxpan, en Gutiérrez Zamora, un abrazo, muchas gracias por seguirnos, quienes van en carretera, quienes están elaborando, quienes están también en las diferentes frecuencias del estado de Veracruz. Oigan, pasando a buenas noticias para nuestra conectividad y turismo. Hablando de turismo, con el arribo del vuelo inaugural de conocida aerolínea al Aeropuerto Internacional Heriberto Jara Corona, Veracruz, ya suma una nueva conexión aérea nacional para iniciar operaciones, la ruta directa Querétaro-Veracruz, que va a facilitar la movilidad de turistas, empresarios, empresarias, viajeros, entre el Bajío y, claro, el Golfo de México.
3: Bueno, esta aeronave aterrizó a las 7:49 horas, marcando el comienzo de una ruta que amplía las opciones de acceso al estado y fortalece los vínculos con una de las regiones con mayor dinamismo industrial, económico y turístico de nuestro país.
0: Sí, y sin duda también estudiantil. Muchos estudiantes llegan de Querétaro al estado de Veracruz a estudiar a las diferentes instituciones y esto abre una ruta muy buena. Bueno, pues hablando de rutas, esta va a operar 3 veces por semana, los martes, los jueves y los sábados. El vuelo Querétaro-Veracruz va a salir a las 6:41 de la mañana, va a arribar a las 7:49, muy rápido, muy práctico. Y mientras que el trayecto Veracruz-Querétaro va a despegar a las 8:28 horas para llegar al puerto de Veracruz a las 9:31 de la noche.
3: Bueno, sin ningún tráfico en este caso o algún problema ahí de vuelos de espera, bueno, pues es una hora, ¿no? Una hora que se llevará este vuelo.
0: Qué maravilla, está muy bien.
3: Sí. La puesta en marcha en esta conexión da seguimiento al anuncio realizado por el gobierno de Veracruz en febrero pasado, cuando informó el inicio de la comercialización de boletos como parte de la estrategia para fortalecer la conectividad aérea de Veracruz, atraer visitantes y generar mayores oportunidades de desarrollo para el sector turístico.
0: Bueno, la recepción de quienes van a viajar estuvo encabezada por funcionarias y funcionarios del gobierno del estado, que fueron pasajeros y pasajeras, quienes destacaron que la nueva ruta representa un paso muy importante para acercar a nuestro estado de Veracruz con el centro del país y así ampliar el mercado potencial de visitantes.
3: Oigan, además de conectar directamente con la ciudad de Querétaro, esta ruta facilitará el acceso de viajeros provenientes de otros polos económicos y urbanos del Bajío, como León, Irapuato, Celaya y Guanajuato, permitiendo que más personas conozcan la oferta turística, cultural y gastronómica, al igual que la naturaleza y las regiones de nuestro estado.
0: Así que, bueno, la administración del lugar informó que actualmente el Aeropuerto Internacional Heriberto Jara Corona recibe entre 150,000 y 160,000 pasajeros al mes, esta cifra que refleja la importancia de continuar poniendo a Veracruz de moda.
3: A quienes nos escuchan y no están en Veracruz, las invitamos a viajar y disfrutar y conocer nuestro bello estado. Bienvenidos a todas y todos los visitantes que hoy llegan a nuestra tierra.
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0: Bueno, y continuando aquí en Veracruz en la Hora Nacional, en este estudio en el que tenemos ya un cafecito, yo me fui con un cafecito de Córdoba, Veracruz.
3: Hoy también tengo un café de altas montañas, pero esta vez es de Huatusco, de la zona de nuestro productor José de la Fraga.
0: Sí, es cierto, qué delicia. ¿Qué tal? Sí, es cierto. Y volviendo al tema aquí en Veracruz, en la Hora Nacional, existe una importante obra de ingeniería que va a mejorar la conectividad, la movilidad urbana y también el desarrollo económico de toda la región. ¿A qué nos estamos refiriendo, Víctor?
3: Platícanos.
0: Nos referimos al distribuidor vial de acceso al puerto de Veracruz.
3: Bueno, aquí les va toda la nota. Funcionarias y funcionarios del Gobierno de México y el Gobierno de Veracruz supervisaron los avances de esta obra estratégica que registra un avance físico del 72.3%. Eso es exactitud, Carla Sánchez, y que permitirá reducir hasta en 30 minutos los tiempos de traslado para automovilistas y transporte de carga.
0: Durante el recorrido se informó que la construcción va a concluir para el próximo mes, para el mes de julio, 5 meses antes de lo programado.
3: La obra, ubicada sobre la carretera federal 140 Veracruz-Jalapa, hará más eficiente la movilidad y la conectividad de la zona metropolitana, en beneficio de más de 780 mil habitantes de los municipios de Veracruz, Boca del Río, Medellín y Jamapa, así como las actividades logísticas vinculadas al principal puerto de altura del Golfo de México.
0: Oigan, con una inversión superior a los 820 millones de pesos, el distribuidor tendrá una longitud de 2 kilómetros, 2 carriles por sentido y vialidades laterales para mejorar la circulación vehicular en uno de los accesos más importantes de la región.
3: Durante el recorrido, funcionarias y funcionarios conocieron el estado que guarda la obra. Actualmente se realizan labores de colado, montaje de traves y obras complementarias, mientras que la construcción de las losas, pilotes y columnas ya fue concluida.
0: Todos estos trabajos, les comentamos, de modernización iniciaron en junio del año pasado, del 2025. Incluyen la construcción de calles laterales, obras de drenaje, pavimentación con concreto asfáltico, la instalación de señalamientos verticales y horizontales del kilómetro 93-350 al kilómetro 95-320 del tramo Santa Rita-Tamsa. Enhorabuena y hay que transitar por esta carretera.
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3: ¿Saben en dónde también hay avances de infraestructura hidráulica, Carla Sánchez, amigas y amigos de Veracruz en la Hora Nacional?
0: ¿En dónde?
3: Bueno, pues les platico. Fíjense que funcionarias, funcionarios de gobierno federal y, por supuesto, del gobierno estatal, supervisaron el acueducto Coatzacoalcos, una de las obras estratégicas que desarrolla la Comisión Nacional del Agua como parte del Plan Nacional Hídrico.
0: Bueno, es que ahí les platicamos que durante la visita de trabajo al sur de la entidad constataron el progreso de este proyecto, considerado uno de los 17 estratégicos que impulsa el Gobierno de México para fortalecer la infraestructura hidráulica de nuestro país.
3: De acuerdo con la CONAGUA, la obra registra un avance físico del 32% y una inversión de 3.400 millones de pesos. Una vez concluida, permitirá duplicar la disponibilidad de agua para la población de Coatzacoalcos y 25 comunidades de la región, así como lo escucharon, 25 comunidades, mejorando el acceso al servicio para miles de familias.
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0: Bueno, aquí en Veracruz en la Hora Nacional, gracias por acompañarnos, por seguirnos, porque ¿saben a dónde nos vamos? Al campo veracruzano. El valor de nuestra tierra se refleja en cada uno de los productos que se cosechan, como el maíz, el frijol, la naranja tan deliciosa en esta temporada. Y hoy, gracias al programa de mecanización agrícola, el gobierno de Veracruz está transformando la forma de trabajar de la tierra. Apoya de manera directa a productores, a productoras, como don Mario Bautista, por cierto, y Salomé Salas, que son originarios de Álamo.
3: El fortalecimiento de estos proyectos y estos apoyos sirven para que nuestras familias agricultoras les vaya cada vez mejor. ¿Qué tal si escuchamos su testimonio?
4: Mi nombre es Mario Bautista Velázquez, soy originario de la comunidad del ejido Palo Blanco, perteneciente al municipio de Álamo. Yo tengo temprano San Miguel, algunos tienen tardía, otros tienen mandarinas, mónicas, diferentes variedades son las que manejamos aquí en el municipio. Tenemos grandes beneficios, nos han traído desbrozadoras, bombas de motor para fumigar, nos han apoyado con un dron. Hay varias comunidades que estamos inmersas en el apoyo del gobierno del estado. Lo que es la maquinaria siempre va a ser importante para el mantenimiento de los árboles y estamos en mejores condiciones hoy en día.
5: Mi nombre es Salomé Salas Peñafiel. Vengo de una escuela campesina de nuestro álamo Temapache, Veracruz. Los tractores que nos ha mandado para arar nuestras tierras son de mucho, mucho apoyo, porque sin ellos, los que no tenemos un tractor, pues teníamos que pagar. Antes hacíamos las cosas a como nosotros antes nos habían enseñado. Hoy los técnicos nos dicen cuándo es el tiempo de hacerlo y hoy nos va mejor. Agradecer por todo el apoyo otorgado a cada una de las escuelas. Nos ha ayudado con fertilizantes, con desbrozadoras, con abonos para nuestra agricultura. Nos ha mandado a fumigar con drones. Nuestra cosecha es más grande. Hemos visto más producción. Hemos visto mejor calidad en cuanto a nuestras frutas.
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0: Víctor Mortera, es momento de la música, es momento de ponerle sabor a Veracruz en la hora nacional. Llega la recomendación de esta ocasión en este domingo de junio y hoy les traemos una propuesta muy interesante que se llama Perceptores. Un proyecto que nos invita, sobre todo esto, a explorar las nuevas realidades sonoras que se mezclan con géneros como el techno, el ambient, el synth, el disco, para crear verdaderos viajes emocionales, que esto hace una fusión bastante interesante.
3: Esto es más que solo hacer música electrónica. Ellos buscan que vivamos una experiencia donde los sintetizadores y la energía del baile se conecten profundamente con nuestras raíces y nuestra memoria. Esta es nuestra propuesta musical de la semana para que sientan el ritmo. ¡Suban al radio!
0: ¡Perceptores!
3: ¡Vámonos!

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2: Nos vamos hasta Xalapa, Veracruz, la ciudad que continúa consolidándose como un referente de la cultura y las artes gracias a iniciativas que acercan a la música a la ciudadanía.
3: Y bueno, un ejemplo de ello son los Jueves Musicales en la Plaza Lerdo, un espacio que semana a semana reúne a familias, visitantes y amantes de la música para disfrutar un espectáculo gratuito totalmente en el corazón de la capital veracruzana.
2: Efectivamente, porque esta temporada de conciertos ha dejado grandes momentos para el público que pasa, que los ve, que están en el corazón de la capital. Entre ellos destaca la exitosa participación de la Delfines Marching Band, que han sido, bueno, exponentes
3: a
2: en
3: nivel
2: diferentes
3: internacional.
2: Escenarios internacionales, orgullosamente veracruzanos y veracruzanas, que está integrada por estudiantes de la Escuela Secundaria General número 5, quienes ofrecieron pues un espectáculo lleno de energía, de talento, de disciplina. ¿Quién no se pone a bailar con la Marching Band? Su presentación puso de manifiesto precisamente el esfuerzo, la dedicación de muchos jovencitos y muchas jovencitas que con un instrumento alegran los corazones, que con su entusiasmo conquistan a quienes asisten a esta plaza, que además han demostrado el alto nivel artístico que existe en el estado.
3: ¿Saben de quién hubo un emotivo tributo? Les platicamos del Divo de Juárez, Juan Gabriel, interpretado por la Orquesta Municipal de Xalapa bajo la dirección de Cristian Texon, con la participación de Juan José Mujica y el Ballet Folclórico del Gobierno del Estado. Durante la velada, el público pudo disfrutar de los grandes éxitos del Divo de Juárez en una presentación que despertó nostalgia, alegría y muchas voces cantando al unísono, convirtiéndose en una noche inolvidable para quienes se dieron cita en la Plaza Lerdo.
2: ¡Qué bonito tener toda la oportunidad de ver a las nuevas generaciones interpretando temas del Divo! La programación también incluyó la noche de son, boleros y jazz, con intérpretes como nuestra querida Mese Merari y Doris, también la reina del bolero, acompañadas por el jazz folk y el ballet folclórico de la Escuela Superior de Artes de Veracruz. Una propuesta sin duda para quienes hemos tenido la oportunidad de conocerlas, de disfrutar de todos estos eventos. Enriquece la oferta cultural de estos jueves musicales y se confirma la diversidad de géneros y todos los estilos que tienen cabida en este escenario al aire libre.
3: Cada presentación ha contribuido a fortalecer el objetivo de acercar la cultura a la población y brindar espacios de convivencia a través del arte. El próximo 18 de junio, apúntenle bien, llegará la energía de los Búhos Marching Band de la Escuela Secundaria Técnica número 3, una secundaria de tradición en la capital del estado, quien llenará de alegría la Plaza Lerdo de nuestra capital.
2: Ah, pero eso no es todo, Víctor.
3: A ver,
2: amigos,
3: cuéntame,
2: amigas,
3: cuéntanos.
2: Para cerrar el mes, digo, también para estar cerrando el mes, en el marco del cuarto Festival del Arte, al nuestro querido maestro Alberto de la Rosa.
3: Referente mundial.
2: Un referente mundial. Ha mencionado que el jueves 25 de junio se va a estar presentando con Tlenguicani y va a ser un espectáculo Veracruz sinfónico impresionante. Con la participación de Cristi y Alejandra de la Rosa, el ensamble de cuerdas de la Orquesta Municipal de Xalapa y la Banda Sinfónica del Gobierno del Estado. ¿Te imaginas esa fusión?
3: No, bueno.
2: Hacer un regalo.
3: Claro.
2: un regalo sonoro.
3: Si ustedes tienen el chance de venir a la ciudad de Xalapa, la capital del estado, váyanse al centro, váyanse al corazón de la capital del estado y disfruten estos jueves de música
2: de arte.
3: Y si no,
2: también en sus municipios, si lo pueden organizar, que se hagan en las plazas principales, con grupos locales, con artistas locales, que es talento veracruzano.
3: Y bueno, qué talento en Veracruz hay para echar para arriba. Bueno, pues los jueves musicales han logrado transformar la Plaza Lerdo en un auténtico punto de encuentro para la comunidad, donde la música se convierte en un puente entre generaciones. Bien lo comentabas hace rato, Carla Sánchez. Familias completas, turistas y ciudadanos disfrutan de un ambiente seguro y festivo, impulsando además la actividad económica y turística del Centro Histórico de Xalapa.
2: Con estas exitosas presentaciones aquí en la capital, los jueves musicales reafirman que la cultura es un elemento fundamental para la vida de la ciudad. Le da el sabor, le da el toque, el día a día que andamos corriendo, subiendo, bajando, pendientes de nuestro reloj. Bueno, pues nos damos un descanso los jueves para ir a bailar, disfrutar, aplaudir y, ¿por qué no?, soltar una que otra lagrimita de alegría o de nostalgia.
3: De sentimiento,
2: ¿no?
3: Nostalgia,
2: de sentimiento.
3: Claro.
2: La invitación permanece abierta para seguir disfrutando de este programa que cada semana ofrece todas estas nuevas experiencias artísticas y que demuestra que Veracruz
3: está de moda.
2: Así es.
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4: ¿Sabías que? El cuidado del medio ambiente es una tarea que requiere compromiso, constancia y una profunda vocación de servicio. En Veracruz, uno de los reconocimientos más importantes para quienes dedican su vida a la protección de la naturaleza es la Medalla al Mérito por la Defensa y Mejora del Medio Ambiente, una distinción que honra las acciones de prevención, conservación y restauración de los ecosistemas, así como el esfuerzo de personas y organizaciones que trabajan por un futuro más sostenible. Este galardón representa el reconocimiento del gobierno del estado a quienes con su labor cotidiana contribuyen a preservar la riqueza natural de Veracruz. Su propósito es destacar iniciativas que impulsan la educación ambiental, la protección de la biodiversidad, el rescate de especies, la restauración de ecosistemas y el aprovechamiento responsable de los recursos naturales, fomentando una cultura de respeto y cuidado hacia el entorno. A lo largo de su trayectoria, el premio ha distinguido a mujeres y hombres cuya dedicación ha dejado una huella profunda en sus comunidades. Son personas que han convertido la conservación ambiental en una causa de vida, inspirando a nuevas generaciones a involucrarse en la protección del patrimonio natural. Su trabajo demuestra que la suma de esfuerzos individuales puede generar grandes cambios en beneficio de toda la sociedad. Entre los recientes galardonados se encuentra el biólogo Roberto Mora Gallardo, en reconocimiento a su destacada labor en el rescate, conservación y restauración de ecosistemas en comunidades rurales. Su trabajo en el rescate de fauna silvestre, la educación ambiental y la restauración del bosque de niebla en la región de las altas montañas le ha valido este importante reconocimiento, convirtiéndose en un ejemplo de amor, entrega y compromiso con la naturaleza y con las comunidades que dependen de ella. Durante la ceremonia de entrega, se destacó que el cuidado del medio ambiente es una responsabilidad compartida y que proteger los ecosistemas significa también cuidar la vida, la salud y el bienestar de las futuras generaciones. Se reconoció que las acciones en favor de la biodiversidad fortalecen el desarrollo sostenible y promueven un equilibrio entre el crecimiento humano y la conservación de los recursos naturales. El Premio Estatal al Mérito por la Defensa y Mejora del Medio Ambiente es un homenaje a quienes dedican su tiempo, conocimiento y esfuerzo a preservar el patrimonio ecológico de Veracruz. Su trayectoria refleja la importancia de reconocer a quienes trabajan silenciosamente por un planeta más sano y nos recuerda que cada acción en favor del medio ambiente contribuye a construir un futuro sostenible para todos.
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5: Descubre el contexto histórico, artístico y cultural que rodeó la vida y obra de Diego Rivera. Durante junio, la Pinacoteca Diego Rivera de la ciudad de Jalapa te invita a un ciclo de conversatorios que acompañan la exposición Diego Rivera y su relación con Veracruz. Especialistas compartirán reflexiones sobre la música, los movimientos culturales y las ideas que marcaron al México y al Veracruz del siglo XX. Asiste los miércoles 17 y 24 de junio en punto de las 18 horas. La entrada es gratuita. La Fototeca de Veracruz te invita el próximo viernes 19 de junio a las 19:30 horas a la charla Mujeres y Fotografía, donde participan las fotógrafas Cecilia Burgos, Lili Flores y Flor Tronco. Las autoras de las exposiciones Nueva York, Umbrales de Luz y Memoria y Fotógrafas Veracruzanas platicarán sus vivencias creativas para realizar esta muestra, que podrás recorrer en Portal de Miranda número 9 en el Centro Histórico del Puerto de Veracruz. La entrada es libre. En el marco del 501 aniversario de la Fundación de Perote, celebremos su historia, cultura y tradiciones disfrutando de la presentación de Jazz Folk, una propuesta musical que enaltece nuestras raíces y el orgullo de pertenecer a esta gran tierra. La cita es el viernes 19 de junio a partir de las 18 horas en la Fortaleza de San Carlos, en Perote, Veracruz. La Secretaría de Cultura de Veracruz, a través de la Escuela Libre de Música, te invita a formar parte de sus programas académicos para el ciclo escolar agosto 2026-enero 2027. Si quieres iniciarte en esta disciplina o fortalecer tus conocimientos con una formación integral, esta es tu oportunidad. Talleres de formación musical infantil, juvenil y para adultos. El periodo de inscripción es del 20 de julio al 14 de agosto. Mayores informes en la página de Facebook de la Escuela de Música SECVER o en los teléfonos 22 99 31 69 62, extensión 1143. El próximo 26 de junio, Jico formará parte del cuarto Festival Alberto de la Rosa, un evento que une Jalapa y Jico para celebrar la música, el arte y el legado de uno de los grandes exponentes de la cultura veracruzana. Una tarde para disfrutar de nuestras raíces, honrar la tradición y para encontrarnos con la música. La cita es en punto de las 17 horas en el Parque Independencia, en Jico, Veracruz. Mercado del Trueque en Minatitlán, Veracruz. El domingo 28 de junio, de 10 de la mañana a 2 de la tarde, podrás llevar aceite comestible de cocina usado, PET cristal, PET verde, PET azul, plástico duro, hojalata y aluminio e intercambiarlo por frutas, verduras, granos, abarrotes, plantas y más. La cita es en la Casa de Cultura de Minatitlán, ubicada en la calle Tlaxcala, esquina Justo Sierra, de la colonia Miguel Alemán. Para mayor información, puedes comunicarte al 922-136-72. Esto fue La Cartelera Cultural. Soy Mike Andrade, para Veracruz, en la Hora Nacional.

0: Bueno, pues amigos y amigas de Veracruz en la Hora Nacional, así de rápido, ya que hablábamos del reloj, se nos fueron estos minutos, agradeciendo la importancia de su tiempo, poder conocer un poquito más de lo que sucede en diferentes rincones del estado de Veracruz a través de Veracruz en la Hora Nacional. Gracias a nuestros colegas en los diferentes másters de las estaciones que se conectan y que nos dejan llegar a cada rincón de los 212 municipios veracruzanos. Yo soy Carla Sánchez, muchas gracias.
1: Disfruten mucho de esta semana que comienza, sigan cuidándose del calor y de las lluvias
0: y de
1: también.
0: Las lluvias
1: por
0: también.
1: Supuesto, descansen y nos escuchamos en la próxima emisión. A nombre de Josué de la Fraga en la producción, mi nombre es Víctor Mortera. Muy buenas noches, Veracruz. Hasta la próxima.
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4: 11, 2. 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

12, 1. 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

Una, dos. 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

2-2. 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

3 en punto. 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
2: 4-1. 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

5 en punto. 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

Acabas de escuchar No importa que el sol se muera, una colaboración que unió el estilo electrónico de Moenia con la potencia vocal de María José. Es interesante recordar que esta canción fue originalmente grabada por Moenia en el año 2012 para su álbum FM, y años después, la agrupación decidió refrescar este clásico del synth-pop mexicano junto a La Josa, logrando una pieza que revitalizó el sonido original de la banda. Seguimos en Fusión 90.1 FM.

0: Revista del Consumidor Radio.
1: ¿A poco no se te antoja algo fresco, acidito, con mariscos? Hoy utilizaremos camarón mexicano para nuestro platillo sabio, un orgullo de nuestra producción local que nos permite tener calidad y sabor los 365 días del año. Acompáñanos a preparar un aguachile de camarón con puré de camote.
2: Además, tras una separación de pareja, reajustar las cuentas es clave para la tranquilidad familiar. Pero, ¿cómo lograrlo sin desgastar tus finanzas? En este mes de la paternidad, analizamos la realidad económica de los nuevos hogares y te compartimos cuatro claves fundamentales para reorganizar tu dinero y construir estabilidad futura.
1: ¡Comenzamos!
0: Revista del Consumidor.
2: El camarón es uno de los productos pesqueros favoritos de las y los mexicanos, ya que además de que es delicioso, está disponible en el mercado durante todo el año. Además, nuestro país es el segundo mejor productor pesquero y acuícola de camarón en Latinoamérica, según un reporte de la Organización de las Naciones Unidas para la Alimentación y la Agricultura.
1: Su consumo aporta vitamina B12, B9 y B3, las cuales apoyan al metabolismo, al sistema nervioso y al sistema inmune. Sin duda es el candidato perfecto para el platillo sabio Profeco de este mes. Un delicioso aguachile de camarón con puré de camote. Una preparación fresca y con equilibrio de cítricos y picantes.
2: Atrévete a probar esta combinación gastronómica. Para esta receta necesitaremos los siguientes ingredientes: 500 gramos de camarón mediano o grande, sal, pimienta blanca molida, 120 mililitros de pulpa de maracuyá fresca, 180 mililitros de jugo de limón, un limón amarillo, jugo y ralladura, un pepino pelado, un chile serrano, un chile habanero pequeño, medio manojo de cilantro, 40 mililitros de aceite de oliva, una cucharadita de miel y una cucharadita de salsa de soya.
1: Para la parte dulce del platillo, el puré de camote, ocuparemos 280 gramos de camote naranja, 2 cucharadas de mantequilla sin sal, 2 cucharadas de crema para batir, 1 cucharadita de miel de abeja, sal, pimienta negra molida, 1 pizca de canela en polvo, 1 cucharadita de aceite de oliva, 2 cucharadas de nuez, 2 cucharadas de queso de cabra.
2: Y para el emplatado necesitamos una taza de cebolla morada fileteada, una taza de pepino en láminas finas, un cuarto de mango petacón en cubos pequeños, medio manojo de cilantro criollo, 2 cucharadas de ajonjolí negro tostado, semillas de maracuyá y tostadas horneadas.
1: Ya con nuestros ingredientes listos, empezaremos con la preparación del aguachile. Comenzamos limpiando y abriendo los camarones con un cuchillo pequeño en corte mariposa para retirar la víscera. Una vez limpios, los colocamos en un bowl y les espolvoreamos sal y pimienta blanca. Después, los refrigeramos. Mientras tanto, licuamos la pulpa de maracuyá fresca, el jugo de los limones y la ralladura, el pepino pelado, el chile serrano y el habanero, el cilantro, el aceite de oliva, la miel, la salsa de soya y salpimentamos al gusto. Colamos la mezcla parcialmente para conservar un poco de textura. Luego, la agregamos al bowl de los camarones, revolvemos y los dejamos de 5 a 7 minutos.
2: Para la preparación del puré de camote, comenzamos lavando y secando los camotes. Los llevamos al horno enteros con aceite y sal a 180 grados Celsius durante 50 o 60 minutos. El camote debe quedarnos muy suave para poderle retirar la cáscara sin dificultad. Lo machacamos y lo colocamos en un recipiente para reservarlo. A fuego bajo, en una olla, agregamos mantequilla y la crema para batir. Apagamos la mezcla antes de que hierva. Integramos esta mezcla al camote machacado con movimientos de abajo hacia arriba. Luego incorporamos la canela, la miel, el queso de cabra, la nuez y salpimentamos al gusto. Antes de servir es muy importante integrar a nuestro aguachile, el pepino, el mango y la cebolla.
1: Ahora sí, ya que tenemos ambas preparaciones listas, vamos al emplatado. En una tostada horneada, colocamos el puré de camote y el aguachile.
2: Terminamos con semillas de maracuyá, el cilantro, un poco de aceite de oliva y espolvoreamos el ajonjolí.
1: Ya tenemos listo nuestro aguachile de camarón. No olviden que el platillo sabio Profeco es fácil de preparar, tiene buen sabor, aporta un balance nutricional y rinde para varias porciones.
2: En este caso, esta preparación tiene un costo de $290.94 y está pensada para 6 porciones. Anímense a prepararlo y cuéntenos en nuestras redes sociales cómo les quedó.
0: Revista del Consumidor.
1: En la familia hay temas que pocas veces nos atrevemos a tocar, pero es importante y útil hablar de ello. Uno de esos temas es ¿qué pasa con la paternidad y las finanzas tras una separación? Ya que reajustar las cuentas es clave para la tranquilidad familiar.
2: Y junio, mes en que se celebra la figura paterna, representa una oportunidad para reflexionar cómo ha ido transformándose este rol. Durante una separación de pareja se requiere reorganizar las finanzas para seguir cumpliendo con las responsabilidades y mantener el equilibrio personal.
1: Además, hay que tener en cuenta que este es un tema del presente, debido a que los cambios en la estructura familiar son cada vez más frecuentes. De acuerdo con el Instituto Nacional de Estadística y Geografía, en 2024 se registraron 161.932 divorcios en México, lo que equivale aproximadamente a 33 divorcios por cada 100 matrimonios.
2: Sin duda, este contexto refleja que las separaciones forman parte de la realidad actual y que cuando ocurre, no solo implica una transformación emocional. Pasar de un sistema compartido a uno individual exige una administración consciente, ordenada y sobre todo alineada con la situación presente.
1: En otras palabras, se necesita mantener un equilibrio financiero que implica cubrir responsabilidades compartidas como el sustento de hijas e hijos mientras se solventan los gastos propios. Es común enfrentar pagos como renta, servicios individuales, traslados o el equipamiento de un nuevo hogar.
2: Muchas veces esto ocurre con el mismo nivel de ingresos o incluso uno menor, lo que hace indispensable replantear la administración del dinero para que la nueva realidad no genere desgaste o desequilibrios. Para que puedas organizar tus finanzas de la mejor manera en esta nueva etapa, aquí te dejamos 4 claves fundamentales. Toma nota.
1: Clave número 1. Redefinir el punto de partida. Antes de decidir, es fundamental tener claridad sobre la situación actual, ingresos, deudas y gastos. Este diagnóstico permite construir un presupuesto realista.
2: Clave número 2. Priorizar con visión integral. Las obligaciones legales, como la pensión alimenticia, son pilares del presupuesto, pero deben analizarse junto con los gastos básicos personales y el ahorro. El objetivo es cumplir con los compromisos sin comprometer tus finanzas.
1: Clave número 3. Ajustar el estilo de vida. Intentar mantener el mismo nivel de gasto que se tenía antes de la separación quizá no sea posible. Adaptarse al ingreso disponible es clave para evitar presiones innecesarias.
2: Clave número 4. Organizar los pagos periódicos. Contar con un calendario de pagos y ubicar fechas clave permite tener mayor control. Esta práctica evita recargos y reduce el estrés financiero.
1: Todas estas claves, junto con tu interés por gestionar tus finanzas tras la separación, te permitirán sanar tu relación con el dinero. Porque en esta etapa, la prevención no solo trata de evitar problemas, sino también de establecer las bases de una estabilidad futura.
2: También puedes seguir estas otras recomendaciones. Formaliza acuerdos para tener claridad y certeza jurídica. Crea un fondo de emergencia para respaldar imprevistos.
1: Evalúa seguros que protejan tu patrimonio y capacidad de generar ingresos. Revisa periódicamente tu situación financiera para realizar ajustes oportunos.
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3: 6, 12. 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
4: A veces, la clave para avanzar no es tener todas las respuestas, sino mantener la disposición de aprender de cada paso. Las metas más grandes se construyen con pequeñas acciones constantes y una actitud que no se rinde ante la adversidad. La capacidad de transformar cualquier reto en una oportunidad de crecimiento reside únicamente en la perspectiva que se elige tomar. Mantén el enfoque en lo que realmente aporta valor y permite que la determinación sea el motor principal de cada decisión. 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

La música en español tuvo un momento inolvidable cuando Alejandro Sanz y Rafael compartieron el escenario para interpretar una versión única de La Fuerza del Corazón. Ese encuentro fusionó la intensidad característica de ambos artistas, convirtiéndose en un referente absoluto para sus seguidores. Aquella colaboración demostró la capacidad de ambos para reinventar uno de los temas más emblemáticos de la industria. 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

Se escuchó If I Could Turn Back Time, de Cher. Y qué buen viaje al pasado, ¿no creen? Seguro no sabían que para el video oficial, la mismísima Cher se aventó a filmar a bordo de un acorazado real de la Marina de los Estados Unidos, el USS Missouri. Imagínense el nivel de producción para esa época. Una locura total que dejó a todo el mundo con la boca abierta. Definitivamente, esa canción marcó un antes y un después en su carrera y se quedó grabada en la memoria de todos los que amamos estos sonidos. Quédate en Fusión 90.1 FM.

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Muy buenos días, ya son en este momento las 7 de la mañana con 6 minutos, 7 con 6. Buenos días, Veracruz, México y el mundo. Oiga, los saludo con mucho gusto desde el séptimo piso del edificio Pasos Radio. Me presento, mi nombre es Sergio Baizabal y estaré con usted hasta las... ¿hasta qué hora? Hasta las 11 de la mañana. Y a usted le digo buenos días. Si apenas va despertando, bueno, lo primero que tiene que hacer es ir al baño, lávese los dientes, dese un baño si le da tiempo, si no, pues uno de torero. Si sabe cuál es el baño de torero, ahí le encargo. Si ya va manejando, hágalo con mucha precaución. Si no hizo ningún paso de lo que le acabo de decir, que Dios lo bendiga. Oiga, échele ganas, señora Aguilera, ¿usted se bañó? No se bañó, señora Aguilera, hasta luego, no se me acerque. ¿Se lavó los dientes? Bueno, ok. Bueno, si va manejando, maneje con mucha precaución, póngase bien el cinturón de seguridad, utilice las direccionales por el amor de Dios. No se pase la luz amarilla y mucho menos la roja. Levánteme esa carita hermosa que Dios le dio. Estamos a inicio de semana, oiga, lunes 15 de junio con N. El año 2026. Acuérdese que usted es hermosa o hermoso. Véase en el espejo. Ve nomás qué cara. Ve nomás qué ojos, qué cachetes. Si usted está cachetón o cachetona, usted no se preocupe por eso. Usted preocúpese porque estamos iniciando una nueva semana que tiene trabajo o va a encontrar trabajo si es que no lo tiene. Pero por favor, al mal tiempo, buena cara. Vamos a iniciar como se debe, 2299-6087-63. En Facebook nos encuentra como Fusión Radio MX y a un servidor como Sergio Baizabal, locutor. Buenos días y bienvenido a Fusión 90.1 FM.

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2: ¿Qué tal? Muy buenos días a la audiencia de XEU 98.1 FM La Fiera, 94.1 FM Fusión, 90.1 FM. Este es el reporte vial. Esta mañana de lunes se encuentran sin funcionar los semáforos de la carretera federal Veracruz-Jalapa a la altura de las bajadas. Reitero, están apagados los semáforos que se ubican en la carretera Veracruz-Jalapa a la altura de las bajadas. Maneje con cuidado. Este es el reporte para XEU 98.1 FM, La Fiera, 94.1 FM y Fusión 90.1 FM. Muy buenos días.
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0: 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Siete, 19.

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Bueno, ya son en este momento las 7 de la mañana con 26 minutos. 7 con 26. Buenos días. Señor Aguilera, vamos a irnos con los saludos matutinos.

2299-6087-63. Buenos días. Queremos mandar saludos para Gael Luna y para Alexander. Sergio, buenos días. Saludos para Arianita, que hoy es su último examen. Dile que tranquila, que ella puede, que la amamos mucho y que estamos muy orgullosos de ella. Tú puedes, así que dale duro. Por acá nos dicen, buenos días. Quiero mandarle un saludo y mucha suerte a Ian y a Luke, que hoy inician sus exámenes. Atentamente, sus papás. Que los queremos muchísimo. Buen día, escuchándolos como todos los días desde Cerro Azul, el Cebetis número 30. Ahí, saludos para Lulu. Buenos días, Lulu. Un poco cansada, pero a darle, por favor. Adobito, Arturo y a la bebé azul que va en camino a la escuela. Lindo lunes. Saludos para Uriel Cobos, que va para la escuela y hoy tiene examen de matemáticas. Le deseamos mucha suerte y éxito. Su papá, que lo quiere mucho. A Rogelito, que tiene examen de cívica. Tus papás te desean mucho éxito. Y para Diego y Sofi, que van rumbo a la escuela. Buenos días. Ah, no, bueno, ya me escribió, ya por fin se acordó de los amigos. Saludos a Flor, que anda mandando un mensaje en este momento para sus bendiciones. A Barbie y a Noah, atentamente, Flor. Saludos a Mabelita, feliz inicio de semana. Y a mi hijo Quique, que inicia preparación para la uni. Para Frida, para Rubí y... Bueno, todo el mundo anda en exámenes, señora Aguilera. ¿A usted cómo le iba con los exámenes? Bien. No, cuando le preguntaban de historia, usted ya se la sabía toda. Para Sebastián, que inicia sus exámenes, buenos días. Ahí le va, el mejor consejo que puede hacer uno para un examen, siempre lee el examen una, dos o hasta tres veces. Léelo bien antes de contestar. Una vez que lo leas y lo comprendas, ahora sí, vámonos recio. No te vayas a copiar. Porque de piratas ya tenemos muchos, ya tenemos muchos. 7:29, buenos días.

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0: 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Suecia demostró su poderío ofensivo al golear 5-1 a Túnez en Monterrey. Yacine Ayari, Alexander Isak y Víctor Gyökeres lideraron la exhibición escandinava que los coloca como líderes del Grupo F. Mantente al día con todas las emociones del Mundial 2026.
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Oiga, estamos a lunes 15 de junio, con N del año 2026. Voy a platicarle un poco del pasado, así que atención. Vamos a irnos rápidamente porque hoy, el día de hoy, la importancia de tomar conciencia del abuso y maltrato en la vejez es la efeméride del 15 de junio. Vámonos a un día como hoy, pero del año de 1888, nació el poeta y ensayista mexicano Ramón López Velarde. Considerado como una de las figuras más importantes de toda la historia. Vámonos a un día como hoy, 15 de junio, pero del año de 1967. Muere el compositor y músico, a ver si lo digo bien, Estanislao García Castro, director fundador de la Escuela de Música de la UNAM y creador de la Orquesta Sinfónica Nacional.

Y nos vamos a un día como hoy, pero del año de 1861. Benito Juárez presta juramento por primera vez como presidente constitucional de la República. Y nos vamos a un día como hoy, pero de 1919. John William y Arthur Whiting finalizan el primer vuelo transatlántico. Y nos vamos a un día como hoy, pero del año de 1999, un fuerte terremoto sacude a México. Que afectó muchísimo a Puebla, Veracruz y en esa época Distrito Federal. Oiga usted, esto fue lo que pasó un día como hoy, pero de hace muchos años.

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3: ¿Qué tal? Muy buenos días a la audiencia de XEU 98.1 de FM, La Fiera 94.1 FM y Fusión 90.1 FM. Este es el reporte vial. Tenga precaución si va a circular por la avenida Jiménez en el municipio de Veracruz, ya que al momento se encuentran sin funcionar los semáforos que se ubican en la esquina con Juárez y en la esquina con Lerdo de Tejada. Reitero, sin funcionar los semáforos en la esquina de Jiménez y Juárez y en Jiménez y Lerdo de Tejada en la colonia Centro. Maneje con cuidado. Ese es el reporte para XEU 98.1 FM, La Fiera 94.1 FM y Fusión 90.1 FM. Muy buenos días.
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2: Así de plano, sin dar las reglas antes, señora Aguilera, entró usted muy bravo, ¿eh? Oiga, fíjese que en este momento ya son las 8 de la mañana con 15 minutos y vamos a dar inicio, dime si lo sabes. Y hay reglas, en todos los lugares hay reglas. Regla número 1. Si va usted manejando, no puede participar. No lo haga, su vida es lo primero. Sabemos que usted tiene mucho conocimiento, pero no quiero que ande arriesgando su vida. Regla número 2. No haga trampa, no busque información por internet. Eso aquí, en cualquier lugar del mundo, se llama chanchullo, se llama trampa. Y una vez dicho esto, vámonos con el personaje de hoy. Tenemos que hacer un viaje a los noventas, allá por 1992. ¿Qué andaba haciendo usted en esa época? 1992. ¿Ya le habían salido todos los dientes? ¿Andaba en primaria, secundaria, casándose? Bueno, en 1992 salió un personaje de dibujo animado. Le recuerdo que los lunes son de dibujos animados. Que en esta ocasión la chaviza le va a costar un poco de trabajo. Pero si usted es veterano y vio a sus hijos viendo este personaje, o si usted creció con este personaje, enseguida va a dar. Este personaje era... vamos a darle un género, femenina. Era rara. Era un poco rara. Y no rara en el mal sentido, sino que... ¿le ha tocado a usted conocer una persona media intensa? Ella así era. Salió ya por 1992 en una caricatura que estaba de moda, que en ese tiempo, bueno, algunas marcas refresqueras sacaron muchos souvenirs con esta caricatura. Pero no le pregunto el nombre de la caricatura, le pregunto el nombre de ella. Le repito, ella era un poco rara, pero siempre le gustaba dar amor. Ya, hasta ahí, no más. 2299-6087-63. Voy a dejarlo con buena música. Esta canción se llama Por Amarte Así. Cristian Castro, en Fusión 90.1 FM.

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0: 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Una de piernas, señora Aguilera. Hasta luego. 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Y ahora sí, si me lo permiten, vamos con la segunda pista de Dime Si Lo Sabes.
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0: Ya le dio hambre. Ya le dio hambre, señora Aguilera. Nada más vi cómo movió el bigote. Oiga, vamos a irnos con la segunda pista. Estamos platicando de un personaje de caricatura del año de 1992. En esa época, bueno, existió una caricatura que fue muy famosa. Todos los chavitos veían esa caricatura porque el intro, la canción de intro era muy divertida, la verdad. Marcas como algunas de refrescos sacaron algunos souvenirs donde salían los personajes principales. Pero en esta ocasión no le pregunto el nombre de esta caricatura como tal, le pregunto el nombre de un personaje que salió en esa caricatura. De género femenino, bueno, ella no era uno de los personajes principales. Pero era muy importante. Algunos se confunden con el nombre. Este personaje, bueno, ella era muy intensa. Usted se imagina a qué me refiero, ¿verdad? Bueno, a lo largo de su vida usted ha conocido a muchas personas, pero alguna vez debió haber conocido a alguien como ella. Tóxica. Sí, era media tóxica. Ella tenía una voz así como que muy chillona, pero te veía y decía hasta lueguísimo. Si usted contesta correctamente, le va a llegar un personaje turbio y sospechoso disfrazado de conejo. Parece como el ratón Crispín, pero no, no es el ratón Crispín, es un conejo. Y ella lo quiere abrazar. No a usted, al conejo. Ya le di todas las pistas. Ya con esto ya usted debe de saber cómo se llama este personaje. Haga usted memoria. Ponga a trabajar ese cerebro hermoso que tiene. 1992. No me busque información por internet. No me haga trampa. Ella veía un animalito y decía, ¡ay, Dios mío, lo quiero abrazar, abrazar y abrazar! Hasta no dejarlo respirar, pero ella no se daba cuenta. Hoy en día, bueno, si esta caricatura estuviera al aire, tuviera muchos problemas. Pero ella era tóxica, muy tóxica. ¿Alguna vez usted debió haber conocido a alguien así? 22-99-60-87-63. Si contesta correctamente, le mando el link para que vea el conejito turbio y sospechoso y medio panzón al lado de ella. 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
2: 8 de la mañana con 43 minutos. Oiga, ¿se acuerda usted cuando iba a la disco? Mamá, hoy te vengo hoy a la disco. No, te escuchabas pudiente. Ya luego los años pasaron, mamá, hoy te vengo, voy a la tardeada. No, eso fue antes, ¿no? Fue tardeada antes, después disco y ahora se llama antro. Ahora, ¿cómo le dice, señora? Yo ya no voy al antro. ¿Estoy envejeciendo, señora Aguilera? Es normal.

0: Oiga, fíjense que le voy a platicar porque se viene el Papi Chulo. Ahí le encargo, se va a poner buena la pachanga. Este día de fiesta retro del Día del Papi Chulo. ¿Cuándo va a ser? Bueno, va a ser el viernes 19 de junio en Havana Club. Ahí andaremos el señor Aguilera, un servidor, Rubén, no sé si vaya a ir. Ivonne Pacheco tampoco, no sé si vaya, pero usted y yo sí vamos, ¿verdad? Sí vamos. Señor Aguilera y un servidor, vamos a ir de amarillo fosforescente, tenis blancos y una valerina. ¿Para qué la valerina en la cabeza? Bueno, así vamos a ir, así vamos a ir. Vamos a estar ahí con Papi Chulo y cuando pongan la canción...
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0: Y antes de irnos con la última pista, señora Aguilera, vamos a dar información porque... 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

Bueno, ya estamos de vuelta, son las 8 de la mañana con 55 minutos. 8 con 55, buenos días. Si apenas nos acaba de sintonizar, bueno, lo pongo en contexto. Estamos en una dinámica que se llama Dime si lo sabes, donde los pongo a pensar todos los días un poquito recordando algo de antaño. Oiga, fíjense que el día de hoy estamos platicando de un personaje de caricatura. Pero para eso necesito, por favor, música, señor Aguilera. El día de hoy le estoy platicando de un personaje que pertenece a una caricatura de 1992. ¿Qué andaba haciendo usted en esa época? Una época donde las caricaturas tenían mucho éxito. No había tanto repertorio, pero ahí le encargo. Marcas como de dulces, que no voy a decir el nombre, obviamente, sacaron algunos vasos que le echabas agua fría y cambiaban de color. Hasta luego. Sí, yo sé que al igual y tú que eres joven, dices, Sergio, eso no tiene nada de wow. Pero en los noventas, eso era lo máximo. No te pregunto el nombre de la caricatura, te pregunto el nombre de un personaje que salía en esa caricatura. Escucha esto, este personaje era del género femenino, era media rara, media complicada, media tóxica. Pero en esa época pues no te dabas cuenta, uno pensaba que era normal la cosa. Hasta que te diste cuenta cuando ella veía un conejo, decía, qué bonito conejito, lo voy a abrazar y abrazar y abrazar. Y ahí se iba la cosa. Ella le gustaba dar amor, pero de esa manera. ¿Se acuerda usted cómo se llama ese personaje? Haga usted memoria. 22-99-60-87-63. Si contesta usted correctamente, le va a llegar un link donde va a aparecer un conejito que no, ya sé que se parece al ratón Crispín, pero no, es un conejo turbio y sospechoso. Medio cachetón, pero con mucho ánimo. 2299-6087-63. ¿Tenemos la intro, señora Aguilera? Tenemos la intro, pongamos un pequeño fragmento de la intro.

0: Hasta ahí, no más, no más porque se me loca. ¿Ya escuchó usted cómo iniciaba esta caricatura? Ojo, no le pregunto el nombre de la caricatura. Le pregunto el nombre de la chava tóxica. De la chava que quería abrazar a todos. Pero qué abrazo, oiga usted. Muy besucona. No. Esa es la última pista, ya no le voy a dar más pistas. ¿Está fácil? Sí, le tocó la época. Si usted es muy joven y dice, no tengo idea de qué está hablando Sergio, acuérdese que todos los días aprendemos algo nuevo. Chéquese la imagen, ve al personaje y chéquese al conejo turbio y sospechoso. Vamos con buena música, esto es Bailando. Enrique Iglesias,
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0: Oiga, ya son en este momento a las 9 de la mañana con 8 minutos, 9 con 8. Ya le voy a dar la respuesta, híjole. ¿Estuvo complicada? Yo creo que no. Hubo unos que me decían que es Lola Bonnie. Hubo uno que me dijo que es Angélica Pickles. Sí, así me dijo Pickles. Hubo uno que me dijo que era Sabrina la Bruja Adolescente. Ahí te encargo. Hubo otro que me dijo que era Clarisa, lo explica todo. Nada que ver, hombre, estamos hablando de caricatura. De hecho, este personaje, había una época de los tazos. De una marca que no voy a decir tampoco. Salía ella ahí. Oye, saludos, si vas manejando, vas rumbo a tu trabajo, échale muchas ganas, levántame esa carita hermosa y te voy a dar la respuesta, pero vamos con Flow de locutor. En 1992... en una caricatura llamada Los Tiny Toons, decidieron sacar un personaje que fuera tóxico. En este caso, tóxica. Ella le gustaba dar amor. Cuando veía un animalito, salía corriendo tras él. Y le decía: te voy a abrazar, te voy a besar y te voy a llenar de mucho, pero mucho amor. El personaje es Elvira Dove. Si usted no se acuerda de este personaje, era una niña muy bonita, pero ella era tóxica. Lo siento, ella era tóxica. Tenemos un audio de una radioescucha que lo voy a poner, cómo no, con mucho gusto. Escuchemos esto.
1: Sí, era de los Tiny Toons. Salí huyendo los animalitos cuando veían a la niña que venía corriendo a abrazarlos. Pero la verdad, ya tengo 63. No me acuerdo cómo se llama la niña que nada más la veían y salían huyendo.
0: Elvira se llamaba, o no se llama todavía, espero, no la vayan a cancelar. Oye, Elvira, ¿quieren ver cómo se ve Elvira abrazando un conejo? ¿Pero qué conejo? ¿Qué conejote? 2299-6087-63. No, este conejo hasta luego, ¿eh? Es un conejo turbio y sospechoso. Pero mándeme mensaje y le comparto el link para que pueda ver toda la información de este personaje y vea al conejote turbio y sospechoso. No le cambie, está escuchando Fusión 90.1 FM.

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Oiga, ya son en este momento las 9:33. 9:33. 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

Oiga, son las 9:44 a.m. Luego de este fin de semana, algunas personas ya están listas para darlo todo esta nueva semana. Pero por acá me dicen, Sergio, buenos días, te escuchamos en la Ciudad de México.

mi hija fue a Veracruz y se ganó con ustedes boletos para... Ah, ok, ok, ya, ya decía yo, dije, ¿cómo pudo haber sido posible esto? Ok, buenos días, por acá me dicen, saludos por favor para Londra y también para Jacobo, que están trabajando en una panadería. Excelente inicio de semana. Saludos por favor a mi hijo, el día de hoy le toca ir en la tarde a la escuela, así que hoy se quedó temprano. Y por favor dime, ¿cuándo va a ser el siguiente juego de México? Según yo es el jueves, según yo es el jueves. Ahorita le doy todo el itinerario y toda la cuestión para que tenga usted el conocimiento de ello. Hola, buenos días, Sergio. El conejo ese se ve medio inflamado. Oiga, pues es que... ahí le encargo, los años no pasan en balde. Hola, Sergio, buenos días. Saluda, por favor, a mi hijo, se llama Luisito. Está escuchando en este momento aquí en el negocio que tenemos, que vendemos crema, ok. Oiga, vamos a andar el viernes con los amigos de Torta, los dos gallos, así que atentos porque el viernes... No, yo no sé usted, señora Aguilera, pero yo voy a llegar y voy a decir, por favor, dame una cubana con todo. Y es que esta dinámica es muy sencilla, usted tiene que participar. 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Vamos a ir con buena música, no le cambie. Esta canción es a cargo de Alejandro. Alejandro Fernández, se llama Te Amaré. 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
0: 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Nueve cincuenta y tres.

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0: Happy birthday, 9:57. 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
1: Ya son las 10 de la mañana con 12 minutos, 10 con 12, buenos días. 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

0: Son las 10 de la mañana con 29 minutos, 10 con 29, oiga usted, así que...
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0: Dos canciones entran, solamente una suena en fusión. Dos canciones que en esta ocasión van a ser canciones que te motiven a iniciar la semana. A mover el asunto. Ahí te encargo. Y'all ready for this? En la primera posición nos vamos a ir con el Sol de México. Atención, porque el Sol de México trae...

Bueno, esta canción del Sol de México, Luis Miguel, 1987, se va a enfrentar en esta ocasión. Un año más tarde, 1988. Llegó un cuate que estaba muy flaco, no había mucha proteína en esa época y tampoco había mucho carbohidrato. ¿O será que estaba muy joven? En 1988 sonaba algo como esto. 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

0: A partir de ese momento, dígame cuál canción quiere escuchar. Luis Miguel.
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0: O si prefiere a Chayanne.
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0: Son las 10:31. A las 10:40 le tengo la respuesta. Vamos con buena música, aquí en Fusión 90.1 FM.

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2: Bueno, yo tengo la respuesta. Ya votaron casi todos. Dije hasta las 10:40, ya son 10:41. Hubo uno que me dijo, Sergio, por favor, no pongas la de Luis Miguel. Porque mi esposa se va a poner a bailar. No, yo no puedo hacer absolutamente nada. ¿Por qué me dicen, Sergio? Buenos días. Queremos escuchar la canción de Luis Miguel. Otros de Chayanne, Chayanne, Chayanne. Ok. Bueno, señora Aguilera, ya tenemos la respuesta. Ya. La canción que ganó en este momento y que usted va a escuchar, bailar, disfrutar, es un éxito de 1988. La canción que ganó es... Este ritmo se baila así. Chayanne, en fusión, 90.1 FM.

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1: ¿Y ahora por qué esa canción? Ah, ya nos vamos. Oiga, te deseo que tenga excelente inicio de semana. Quiero que por favor le eche muchas ganas el día de hoy. Quiero que por favor se comprometa que le va a echar muchísimas ganas. Y délo todo. Mi nombre es Sergio Baizabal. Se va a quedar con buena música aquí en Fusión. En un instante llega Rubén, seguido de Ivón Pacheco. Y a usted lo invito a que me sintonice mañana bien temprano. Aquí en este programa llamado Enciéndete, de Fusión 90.1 FM. Hasta la próxima.

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11. 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
1: Ya tomó café. Ya tomaron café, mis queridos fusionados. Muy buenos días, 11 de la mañana, 11 de la mañana con 10 minutos. Y ya estamos en vivo y en directo en nuestra cabina, disfrutando junto con todos ustedes esta extraordinaria programación musical. Para arrancar el lunes como debe de ser. Yo soy Rubén Saldaña y voy a estar contigo hasta las 3 de la tarde. Esto es Fusionados de Fusión 90.1 FM. Vamos a cafetear todos juntos. Vamos a levantar la taza, vamos a levantar el termo y a pasarla chido. Pues de eso se trata la vida. Y más acompañado de buena música, que es lo que ya te tenemos aquí. 24-7-365. ¿Cómo les está yendo en este lunes, iniciando semana, lunes 16 de junio del 2026? Un lunes rico, sabroso, caluroso en el puerto de Veracruz. Mire, tenemos nada más y nada menos que una sensación térmica de 41 grados centígrados. O sea, está sabroso el bochorno allá afuera. Una temperatura de 32 grados y una humedad, que es lo que nos está generando este bochorno, esta sensación térmica del 70%. Índice UV moderado, está nubloso. Está nubloso el puerto de Veracruz y hay cierta bruma por ahí. Esto indica que va a ser mucho calor el día de hoy. Así que hay que estar preparados y disfrutando como debe de ser. Ya están llegando por acá los mensajes vía WhatsApp al 2299-6087-63. Ya tomaron café, ya me están poniendo por acá las fotos de los cafés y demás. Muchas gracias, gracias por enviarme sus fotos. Regresando, vamos a leer. Recuerde que ahí nos pueden mandar lo que usted quiera. Que si anda de flojera en lunes, ahí póngalo, que nosotros aquí lo compartimos y lo leemos al aire. Que si esto, que si lo otro, que si aquello. El tráfico, gracias a los corresponsales del exterior, también vía WhatsApp pueden comunicarse con nosotros. Y leemos todo lo que nos manden, felicitaciones y demás. Al 2299-6087-63. Y vámonos con Shakira. Con eso nos vamos a arrancar este bloque musical ciega, sordomuda. Yo soy Rubén Saldaña. Bienvenidos a Fusionados de Fusión 90.1 FM.

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1: De la mañana con 26 minutos. 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
1: Oigan, y tenemos mensajes vía WhatsApp, los primeros, el primer bloque de esta mañana, de este lunes. Dice, buenos días, Rubén, ya no me extrañen, ya ando de vuelta por acá. Que andaba muy ocupada, mi estimada Carlita, por acá deseándote una grandiosa e increíble semana. También para ti, mi estimada Carlita, un fuerte abrazo. Sabemos que eres una persona muy ocupada, muy chambeadora, tú no te preocupes. Y así como tú, muchos están chambeando demasiado. Un fuerte abrazo, saludos, aquí los acompañamos con buena música. Aunque no nos manden mensaje, sabemos que están allá del otro lado presentes, sintiendo las vibraciones musicales de Fusión 90.1 FM. Abrazo, Carlita, gracias. Que ya no dejaron café, dice, ya hasta el fondo. Hasta el café es hasta verle el fondo a la taza o al termo, ¿eh? Por favor, hasta el fondo. Muchas gracias por comunicarte. Saludos, Amel ya tomó café. Muchas gracias, salud con café. Atentamente, Pati Beni. Saludos hasta Medellín, un fuerte abrazo. Ya me están mandando fotos hasta del desayuno y toda la cosa. Mi desayuno, buenos días. Rubén, feliz inicio de semana. Saludos desde Los Torrentes, Aeropuerto Luz Maritza. Muchas gracias, como un huevito con espinaca o algo así, mi querida, Luz Maritza, se ve delicioso, ¿eh? Muchas gracias por compartir ese pedacito de tu intimidad. Que tengas un excelente día, inicio de semana. Rubén ya tomó café, igualmente ustedes. Ya me están preguntando por acá, acertijo fusionado, ahí viene ya. Por acá nos ponen escuchando a Rubén Saldaña en Fusión 90.1 FM con un cafecito como debe de ser a estas deshoras de la mañana. Bueno, casi mediodía, ¿va? ¿Podrías poner un tema de los Backstreet Boys? Claro que sí. El lunes y tengo flojera. Pues ahorita levantamos el ánimo. Hay que levantar el ánimo. Estamos iniciando la semana. Dicen que como la iniciemos, es como la vamos a terminar. Entonces hay que tratar de sacar un poco el punch, un poco la energía. Por acá dicen que ¿cómo va España? España, ¿a qué te refieres? España es precioso, ¿no? No sé a qué te refieres. Ah, debe ser el partido, hay partido. Ahorita te investigamos cómo va España. Gracias, pues ahí estamos. El viernes es su cumpleaños. ¿Quiere pastel de la hora del cumpleañero? Regístrense los cumpleañeros del mes de junio en www.fusionradio.mx. El viernes venimos con cortesías de la hora del cumpleañero. Viene en cabina 2299-6087-63. Mátenme porque me muero. Nos canta Caifanes. Yo soy Rubén Saldaña. Esto es Fusionados de Fusión 90.1 FM.

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1: 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Son las 11, las 11 de la mañana con 48 minutos. Ya estamos preparando el acertijo fusionado, ¿eh? No me coma ansias, no me coma ansias. Saludos, Rubén, muy buenos días. Tenemos algunos saludos por acá rápidamente. Saludos desde la oficina en Ciudad de México. Excelente día a todos con tu cafezazo que te dan ahí en la oficina. Espero que así sea, se ve delicioso, mi estimado. Muchas gracias. Saludos. Se están comunicando con nosotros desde la Ciudad de México. ¿Cómo les va con la lluvia? ¿Cómo les va con la copa que se está celebrando allá en Ciudad de México? Tuve noticias por ahí de conocidos que había como que mucho tráfico. No sé cómo esté. No sé, no me ha tocado vivirlo. Solo fue, era un corresponsalías del exterior. Dice, concuerdo con quien pide a los Backstreet Boys. Claro, excelente grupo coreográfico vocal que cantaban en armonías, ¿eh? No todos los grupos coreográficos vocales cantan en armonías. O sea, esto quiere decir que cada integrante cantaba en un tono distinto y al final lo acoplaban, lo fusionaban y sonaba como sonaban. Por eso fueron el éxito que fueron. Ahí sí todos cantaban muy bien. Cuando un grupo canta en armonías, quiere decir que son buenos cantantes, que tienen buenos oídos. Dice por acá, aquí estoy, ya no me fui de viaje, estoy preparada para la dinámica de Gustavo Lara, pendientes, porque el sábado precisamente 20 de junio es el concierto de Gustavo Lara. Pendientes esta semana aquí en Fusión 90.1 FM porque vamos a tener cortesías para el concierto de Gustavo Lara. Buenas tardes, Rubén Saldaña. Podría saludarme a Cristina Gallardo Pérez, que está un poco enferma y sintoniza Fusión todo el día en su trabajo. Que se recupere pronto de parte del ingeniero Guillermo Gámez. Saludos, Rubén, excelente lunes. Muchas gracias. Cristina Gallardo, ánimo. No sé de qué esté usted enfermita, pero le mandamos un fuerte abrazo. Échese un tecito, siga las indicaciones del médico y pronto va a estar muy bien. Un fuerte abrazo de parte de todo el equipo de Fusión 90.1 FM. Rubén, hoy sí estuvo bueno este bochorno. Sí lo sentí. Caminé media cuadra y sí. Es cuando te sudan estas sacrosantas partes del cuerpo que no sabías que tenías. Salí a caminar y creo que bajé como a 2 kilos de tanto sudar. Sí está un bochorno bastante fuerte acá en la zona conurbada Veracruz, Boca del Río, debido pues a las lluvias. Ahorita está evaporando toda esta agua y nos sube la sensación térmica. 2299-6087-63. Gracias por comunicarse con nosotros. Gracias por hacernos saber que están allá del otro lado. Y vámonos con música, una extraordinaria canción. No me doy por vencido hablando de buenos cantantes. Él es Luis Fonsi. Yo soy Rubén Saldaña y esto es Fusionados de Fusión 90.1 FM.

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7: De la mañana con 57 minutos, seguimos en Fusionados de Fusión 90.1 FM. Oigan, tenemos invitado, pero vamos poniéndonos más ad hoc a este momento. A este momento retro que se va a vivir el próximo viernes 19 de junio en Habana Club, y nos acompañan Nelson y Tomás, que son parte de la organización de la fiesta retro Papi Chulo, que ya está a la vuelta de la fiesta, ya es este viernes, y estamos transmitiendo también en vivo desde nuestro Facebook Fusión Radio MX para que vaya usted a checar la entrevista y todo lo que vienen a platicarnos. No se pueden perder este evento. Nelson, Tomás, bienvenidos, muy buenos días.
8: ¿Cómo estás, Rubén? ¿Qué cuentas?
9: Gracias.
8: Ya listo para ir el viernes.
7: Listos, más que listos para ir a disfrutar de, ya estamos platicando ahorita, música, otro año sí, celebrando sí. A los papás que también, pues vaya, son la fuerza del hogar, se lo merecen, hombre. Claro. Platíquenos, ¿qué tenemos o qué tienen preparado para este viernes?
9: Claro que sí, mira, como cada año, siempre tenemos sorpresas para todos nuestros invitados de esa época.
7: Sí.
9: Digo, también van chavillos de esta época actual, pero siempre tenemos preparado el show de mandiles, el tarimazo, va a estar en las tornamesas el DJ Huevo. Uh-huh. Y digo, cada año tenemos por ahí otra sorpresilla, pero eso lo vamos a hacer ya el día del evento. No queremos adelantar, ¿no, Nelson?
8: Sí, claro, tenemos varias cosas. Vaya, de entrada de esta vez vamos a abrir más temprano. Abrimos a las 9 de la noche.
7: Perfecto.
8: ¿Por qué? Porque la gente también no quiere irse tan tarde, ¿no?
7: Sí, y sí, sí.
8: Eso está bueno porque a las 10:40 se vencen las reservaciones. El que ya tenga su reservación, su mesa, está garantizada. No se preocupe. Todavía hay lugares, El lugar ya está casi lleno, no, pero todavía hay lugares.
7: Sí.
8: A las 10:40 vencen las reservaciones, a las 11 vencen las promociones en botella, porque hay buenas promociones en botella, buen precio. Y a las 11:15 estamos programando más o menos que vamos a abrir con show de mandiles, que es lo que mucha gente nos pregunta, ¿a qué hora va a ser? Para que lleguen antes, ¿no?
7: Claro.
8: Entonces 11:15, más o menos 11:20, ya es momento para que estén ahí checando la pista.
7: Eso. Aparte, el Día del Padre, ¿no? Celebrando para que ya, señora, de una vez, arme el guateque, arme el show, arme el plan con el señor, con el padre de familia, o padres de familia, júntense en grupo, como claro. Sea, el chiste es ir y disfrutar.
8: Sí, claro, aparte, digo, sabemos, el Día del Papichulo es un buen pretexto. Sí. Sabemos que no hay mucho apoyo para el papá, que cuando mucho llegamos a calcetines.
7: Si bien les va
8: una gorrita, pero no, ahora es buen momento para llevar a papá a bailar, señora. Ya estamos grandes.
9: O que le dé chance de ir, ¿no? Con los cuatro, ¿no?
8: Exactamente.
9: Exactamente.
8: Bueno, fíjate que con las señoras está muy bien, porque toda la gente que nos debe estar escuchando seguramente ya está casada, porque ya es gente grande, la que fue a jaque, la que le gusta lo retro. Pues es buen momento para ir con... Entonces, de nuevo con la esposa, generar ese cariño, ese amor, ¿no? Y con la música adecuada.
7: A reafirmar los lazos, cómo no. Pues muchísimas gracias. Sí. Entonces, recuérdanos, es este viernes 19 de junio. Todavía podemos encontrar cómo podemos conseguir las entradas.
9: Mira, todavía tenemos a los teléfonos que están en las redes sociales.
8: Sí, uh-huh. Sí, tenemos una página de Facebook que es Jaque Disco Oficial. Uh-huh. Y tenemos el teléfono de 2291-268886. Uh-huh. Ok. Lo repito, 2291-268886. A mí me puedes mandar un WhatsApp y ahí yo te contesto.
9: Personalmente
8: ahí. Yo te
9: y también mencionarte que vamos a tener también el concurso que lo hace el señor Marcos Morales.
7: Ahí
9: le hacemos la mención.
8: Porque
9: siempre dice que no lo mencionamos, así que ahí va a estar.
8: Es que es princeso.
9: Así es. Van a pasar una noche agradable, digo, la vieja escuela. Un viaje al pasado. Y sobre todo, digo, en las tornamesas. Excelente el anfitrión. Sí. Y pues esperamos que vayan, digo, todavía hay boletos, esperamos que
8: es lleguen. Un solo día al año, solo hacemos una vez al año, fíjate, una vez lo intentamos hacer dos veces, sí funcionó, pero no traía el punch necesario, o sea que aprovechen.
9: Y de hecho la gente lo espera,
8: ¿cuándo va a ser?
9: Pues desde hace 3 meses ya se vendían los boletos, en fin.
7: Seguramente, vamos a dejar este número colgado ahorita, estamos transmitiendo en vivo, ahí se va a quedar la entrevista, ahí vamos a poner el número para que se vayan y se comuniquen con ellos. Todavía hay acceso, es viernes 19 de junio, fiesta retro, Día del Papi Chulo, Fusión 90.1 FM va a estar ahí presente.
8: Siempre está ahí apoyando, pues muchas gracias
7: por
8: a Fusión,
7: supuesto.
8: Porque es la gente adecuada, exacto. Es el segmento adecuado. Recuerden, en La Habana, este viernes.
7: Así es, ahí están Nelson y Tomás, muchísimas gracias
9: gracias por la invitación.
7: Por hacer este tipo de eventos también.
9: Claro,
7: que
9: claro.
7: Cómo nos gustan a todos los carochos de aquellas épocas, revivir ese pasado en el presente.
8: Sí, claro, vale la pena una escapada.
7: Muchísimas gracias.
8: Vaya, nos esperamos.
7: Venga. Ahí va a estar. Viernes 19 de junio, Habana Club, fiesta retro, Día del Papi Chulo, pendientes aquí en Fusión 90.1 FM. Vámonos con música. Estamos en Fusionados de Fusión 90.1 FM.

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0: Son las 12, las 12 del día con 11 minutos y aquí no paramos de buenas nuevas, de invitaciones extraordinarias y está con nosotros ya nuestra amiga Ana Luz González, que ya saben que siempre nos trae extraordinarias invitaciones. Ella comparte conmigo este lema de comer, beber y regocijarse, lo cual me parece extraordinario. Así debe de ser la vida, comer, beber y regocijarse. Y nos trae el día de hoy una cena maridaje con CR Vinos, pero platícanos, Ana Luz, bienvenida, por supuesto.
1: Hola, pues muy buen día. Buen inicio de semana. 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
0: claro,
1: ¿verdad?
0: Claro, señor, déselo, sí.
1: 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Che, vamos a empezar con esta cata. Viene, fíjate, de la bodega, viene el sommelier Rafael Iris, que también no es común que tengamos por acá el sommelier corporativo. Entonces, vamos a degustar tres grandes vinos. Es un moscato, ¿no? Un moscatel, se llama Ermelinda. Esto va a estar súper, súper bueno, el moscatel. De ahí va a haber un coupage, que le llamamos, cuando es una mezcla de vinos, que es un Shiraz con Merlot y Cabernet Sauvignon, que se llama CR3, la etiqueta. La verdad es que también se los recomiendo muchísimo. Y vamos también a hacer como la Gloria Trevi, el recuento de los daños. Así se llama la etiqueta, recuento. Okay. Y esa es una mezcla 50-50 de Cabernet Sauvignon y de Shiraz. A mí me gustaría que tú, que me estás viendo ya en las redes de Fusión, nos digas si te gusta el vino, qué vino es tu favorito, porque de veras es muy interesante. 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
0: toda una experiencia. Toda una aparte es familiar. Puede ustedes familiar. Ir con toda la familia, comer, disfrutar, hacer estos maridajes extraordinarios con esta bebida emblemática y tan querida en todo el mundo, que es el vino, y en México, que también ya tenemos muy buen vino. 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
0: Ahí está.
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0: Muchísimas gracias, Ana Luz González. Ahí están las invitaciones en la mesa para que usted las tome y no se va a arrepentir, ¿verdad? Son extraordinarias invitaciones. Gracias, como siempre. Seguimos en el live. Vámonos con música. Carlos Rivera nos canta Te Esperaba. Están en Fusionados de Fusión 90.1 FM.

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2: 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Ya es la 1:13 p.m. en este caluroso Veracruz que nos está pegando, siendo ya a esta hora una sensación térmica de 41 grados. Gracias a los corresponsales del exterior por comunicarse. Les recuerdo la línea en cabina 2299-6087-63. Yo soy Rubén Saldaña. Voy a estar contigo hasta las 3 de la tarde. Esto es Fusionados, Fusionados Cafetero. Y el día de hoy tenemos el acertijo fusionado para que vaya usted a nuestras redes sociales y participe. Déjeme su comentario en este posteo. Ahí aparece en grande y claro, letra color rojo para que le entendamos. Y dice así el acertijo fusionado. Pare usted oreja. Es algo que tenemos sí o sí en casa. Bueno, al menos yo sí. Y sé que muchos de ustedes también, en la alacena. Y que no puede faltar. No puede faltar ni en nuestra vida ni en nuestro organismo de muchas personas. Ahí les va. Pare oreja. Vámonos lento. Mi nacimiento es blanco. Mi juventud es verde y mi vejez es roja y negro mi fin. Ahí está. Mi nacimiento es blanco, mi juventud es verde, mi vejez es roja y negro mi fin. Se lo voy a repetir para que usted vaya hilando y haciendo un mapa conceptual en su mente, ¿sí? Se vaya llenando de imágenes. Si mi nacimiento es blanco, o sea, esta cosa nace de color blanco, posteriormente se torna de color verde. Luego llega a una etapa madura en la que se pone de color rojo y al final termina de color negro. Y ahí se acaba. Ahí se acaba el periodo de vida de esta cosa del cual estamos platicando el día de hoy en el acertijo fusionado. La mora ya me pusieron, la zarzamora, la uva no. No, no, no. Sí tiene que ver con la tierra, tiene que ver con las plantas. Y ahí les va nuevamente. Mi nacimiento es blanco, mi juventud es verde, mi vejez es roja y negro mi fin. Y no podemos vivir sin él. Muchas personas. Listo, ya lo tienes. Gracias por participar. Ya están llegando 2299-6087-63. El acertijo fusionado. Que lo repita. Ah, su mecha. A ver. Mi nacimiento es blanco, mi juventud es verde, mi vejez es roja y negro mi fin. Listo, ahí lo tiene. Gracias por estar participando al 2299-6087-63. Vámonos con música. Maluma nos canta Hawái. 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
1: 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Oigan, gracias a las personas que están dejando su comentario en redes sociales, en Facebook Fusión Radio MX sobre el acertijo fusión. A Apolonia Yovaluna, muchas gracias. Maritza Sánchez, muchas gracias. Mel Portugal, María Irlanda, Lagunes López, Patti, Alma González, Isabela Sanger, Ann, muchas gracias. Rosaura, Sofía, Juan Carlos, muchas gracias. Pues nadie le atinó, la verdad. Pudiera ser también la aceituna, fíjense. Pudiera ser las moras, pero no. En este caso el contexto es: mi nacimiento es blanco, mi juventud es verde, mi vejez es roja y negro, negro mi fin. ¿Qué es? Este es el acertijo: mi nacimiento es blanco, mi juventud es verde, mi vejez es roja y negro, negro, negro. Más negro que la noche, como decía esta película del gato asesino. Y negro mi fin. Me acordé de esa película ahorita por alguna razón. Cuando era niño me daba mucho miedo. Más negro que la noche, no sé si ustedes la vieron. Entonces, bueno, retomando, ¿verdad? Vamos al acertijo. Mi nacimiento es blanco, mi juventud es verde, mi vejez es roja y negro mi fin. Gracias a las personas de las redes sociales que ya están participando y vía WhatsApp también al 2299-6087-63. Vámonos con música. Porque la música sana, la música cura, la música es terapéutica y de eso vamos a platicar en Fusión de Bienestar. Regresando. Vámonos con esto a cargo de Alejandra Guzmán. Llama, por favor. Yo soy Rubén Saldaña. Esto es Fusionados de Fusión 90.1 FM.

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3: Y hoy en Fusión de Bienestar vamos a platicar de algo que te ofrecemos 24/7 aquí en Fusión 90.1 FM, y es buena música. Y según estudios de expertos de la ciencia y la tecnología, la música sana. Sana a nivel físico, sana a nivel emocional a los seres humanos, a los seres vivos en general. Porque incluso a los animales les puede beneficiar. Así es el uso de la música para mejorar su comportamiento. Y esto derivado de estudios realizados por expertos, los cuales lo afirman, señores. Múltiples áreas del cerebro simultáneamente se estimulan a través de la liberación de neuronas y de neurotransmisores asociados al bienestar con la música, a través de las notas musicales, de los decibeles, del volumen, del tono de voz, incluso si lleva voz la música, o del tono de los instrumentos en el que sea ejecutada esta pieza musical, nos puede ayudar a liberar estrés y a conectar directamente con emociones y recuerdos. La música es nostálgica, la música es alegría. La música es tristeza, es enojo, es amor, es pasión, es un lenguaje con el cual podemos comunicarnos cuando nos faltan las palabras. Los principales beneficios de la música a la salud de los seres humanos son que nos pueden ayudar a aliviar la ansiedad y la depresión. Según estudios, disminuye de forma natural los niveles de cortisol, la famosísima y no deseada hormona del estrés. Ayuda a calmar el sistema nervioso. Todos nos ha pasado que de repente tenemos un día malo, tenemos complicaciones propias de la cotidianidad y de la vida, y ponemos cierta canción o escuchamos algún tipo o estilo musical, si sí, algún género que nos relaja. Por ejemplo, a mí las cumbias, no sé qué tenga que ver las cumbias, pero me encanta. Cuando tengo días complicados, me pongo unas buenas cumbias y mire, se me va relajando todo, los tambores, las cuerdas, los timbales, toda esta cuestión tropical. Y de acuerdo, pues, al gusto musical de cada quien, vamos colocando, poniendo ciertas piezas que nos van ayudando a liberar la ansiedad y la depresión. Nos ayuda a la liberación de dopamina, escuchar ciertas canciones placenteras, la que a ti te guste, activa centros de recompensa en el cerebro, generando placer y motivación inmediata. Por eso cuando te pones el quehacer, la talacha, en la que te pones los audífonos, es real. O sea, este es playlist de playlist para el trabajo, para la talacha, para el quehacer, funciona, porque nos da para arriba algunas canciones y nos hace realizar mejores nuestras actividades. También nos ayuda a la canalización emocional, permite expresar y procesar sentimientos. Era lo que les decía al inicio, cuando las palabras no son suficientes, con una canción podemos decir mucho. A través de la letra o de la música, de los acordes, se puede llegar a decir mucho a través de la música. Obviamente, junto con estos beneficios mentales y emocionales, recuerde que va de la mano del cuerpo, va de la mano de lo físico, alivian el dolor, funcionan como analgésico natural al estimular la liberación de estas famosísimas endorfinas. La regulación corporal, según estudios en Harvard, señalan que reduce la presión arterial, estabiliza el ritmo cardíaco y acompaña la frecuencia respiratoria, la hace más tranquila, más amena. Incluso se habla en algunos estudios sobre la recuperación neurológica a través de la música, ya que estimula la plasticidad cerebral. Es útil en la rehabilitación de pacientes con daño cerebral o demencia. Es correcto, pueden escuchar canciones que los marcaron o los fijaron en alguna etapa de su vida y pueden llegar a recordar ciertas cosas, ¿cómo no? Aparte, bueno, pues nos genera este vínculo, la empatía, fomenta la conexión emocional, la sensación de seguridad, las canciones, la música, ayuda a evocar recuerdos profundos. Eso es muy efectivo en terapias de Alzheimer, por ejemplo, utilizan la música, ¿sí? Y mejora transitoriamente el enfoque y la concentración. Hay personas que no pueden concentrarse en ciertas actividades si no tienen música de fondo.
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3: Por lo tanto, Fusión 90.1 FM tiene terapia musical 24/7, 365. Aquí los acompañamos con buena música. Porque la música sana. Vaya a checar usted la nota completa ahí en www.fusionradio.mx. Los beneficios de la música, la salud física y mental de los seres humanos. Mientras vámonos con música, yo soy Rubén Saldaña. Esto es Fusionados de Fusión 90.1 FM. Hablando de buena música, de buenas canciones, vámonos con esta que a todos nos pone alegres y a mover la pierna como debe de ser. Ella es Shakira y Burna Boy con Die Die, la canción del momento. La escuchan aquí en Fusionados de Fusión 90.1 FM.

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1: Ya son las 2 de la tarde con 8 minutos en Fusionados de Fusión 90.1 FM. Café, compañía y buena música, aquí estamos. Y precisamente ya tenemos la respuesta a esta, acertijo fusionado que hemos venido dando vueltas. Gracias a todos por participar. Miren, tenemos más comentarios aquí en las redes sociales. Vayan a nuestras redes sociales, Fusión Radio MX, Facebook, Instagram, TikTok. Tenemos contenido todos los días fresco para que usted vaya, lo cheque, déjenos el cariñito, déjenos el comentario. Estamos pendientes de todos ustedes. Voy a leer algunos de los comentarios que nos dejaron precisamente sobre este acertijo fusionado en el Facebook, también en Instagram. Eliobet Vázquez, muchas gracias. Ya la atinaste, es el café, obviamente. Oigan, ahí va, mi nacimiento es blanco. El fruto de café es blanquecino cuando nace y obviamente la flor es de color blanco. Luego, en la juventud se pone verde, la cereza del café se pone de color verde. Una vez que ya está maduro, viejo, se pone de color rojo. Y negro, pues es el fin, porque es cuando ya se cosecha, se tuesta y termina en un brebaje, en una infusión de color negro intenso. Esa es la respuesta, el café. Gracias, Eliobet, gracias, Patti, gracias, Aidira, Adira Zuleika, muchas gracias. El cordón umbilical me pusieron por acá, ¿no? Podría ser también la aceituna, incluso, pero la aceituna no es blanca cuando nace. La zarzamora me pusieron mucho, Casil, Citlali, muchas gracias, Marilú, Apolonia. Nos ponen por acá Maritza, Mel Portugal, María, Alma. Muchas gracias por los comentarios en redes sociales. Recuerden que diariamente estamos subiendo contenido. Vaya, chéquelo. Igualmente desde nuestro canal de WhatsApp de Fusión 90.1 FM tenemos contenido exclusivo para nuestros radioescuchas, el selecto grupo de radioescuchas. Si tú no formas parte todavía de nuestro canal de WhatsApp de Fusión 90.1 FM, vete a nuestro portal Fusión Radio MX. 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Vámonos con música. Vámonos rápidamente. Ellos acaban de presentar en la inauguración de la Copa del Mundo 2026 aquí en México. Esto se llama Oye mi amor. No me digas que no. Pusieron a cantar a todo el Estadio Azteca. Y los vamos a escuchar aquí a continuación en Fusionados. Ellos son Maná. Oye, mi amor, yo soy Rubén Saldaña. Regresando, ya están listos los horóscopos. Estás en Fusionados de Fusión 90.1 FM.

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0: 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Oigan, ya tenemos los horóscopos listos por acá. Listos y a su entera disposición en este lunes 15 de junio del 2026. Los astros ya están alineados bajo energías de luna nueva en Géminis y entrada de Venus en Leo, lo cual va a favorecer a todos los signos. Vamos a arrancarnos con Aries. En el amor tienes un diálogo pendiente. Sí, tienes que aclarar malentendidos con tu pareja. Si estás soltero, una persona cercana va a mostrar interés genuino en ti, mi estimado Aries. Vas a recibir una propuesta o tarea nueva que pondrá a prueba tus habilidades de liderazgo en el trabajo. Actúa con sutileza. En la salud evita el estrés innecesario y procura descansar más para mantener tu vitalidad al máximo. Hay que dormir bien, muchachos. Siempre se los digo, tienen que dormir bien. Tauro. Para ti en el amor tienes excelente jornada, ¿eh? Vas a fortalecer lazos afectivos. Una invitación inesperada podría alegrar tu día y sacarte de la rutina. Habrá novedades financieras muy favorables. Tu intuición te va a guiar para encontrar soluciones rápidas y efectivas a problemas antiguos. Cuida tu alimentación, Tauro. Cuídala y rodéate de personas que te transmitan paz para ir equilibrando las energías. Géminis, vas a gozar de buena energía, pero no descuides tu sistema nervioso. Practica la meditación como recomendación. Los proyectos y negocios que impliquen viajes o contactos a distancia van a resultar muy rentables. Esto en el trabajo, ¿eh? Tiene una jornada muy especial en el ámbito de la comunicación. Tu capacidad para expresar sentimientos te va a ayudar a conectar profundamente con quienes amas, Géminis. Cáncer, podrías enfrentar actitudes poco claras de algunas personas, pero tu intuición te protegerá. Sé selectivo con tus nuevos conocidos, Cáncer. Cuida tus pertenencias y no te fíes de promesas exageradas en el entorno laboral. Presta atención a los pequeños detalles, Cáncer. Necesitas desconectar y buscar momentos de tranquilidad para evitar altibajos emocionales en la salud. Leo, viene por ahí trabajo. Podría ser un día con algunas alteraciones o nerviosismo en la oficina. Mantén la calma y concéntrate en tus prioridades. Venus ilumina tu signo dándote pues, un brillo especial. Vas a encontrar en el mundo sentimental un refugio perfecto para relajarte. Tu energía va a estar alta, pero cuida tu sistema digestivo. Evita los excesos, Leo. Virgo, los resultados serán mejores si actúas con flexibilidad y evitas la rigidez. Cuidado con los celos infundados o discusiones innecesarias con los seres queridos. Tienen oportunidades inesperadas que van a aparecer detrás de lo que parecía incierto. Sigue tu intuición, el azar estará de tu lado. Cuida tus articulaciones y postura, especialmente si realizas viajes largos. Libra. Vamos a cerrar contigo el primer bloque de los horóscopos. Una invitación o una conversación importante va a reactivar tus planes de futuro, ¿eh? La fortuna te sonríe en el área económica. Un llamado contacto te conectará con una excelente oportunidad profesional. Dedica tiempo a actividades al aire libre que te ayuden a liberar tensiones, Libra. Equilibrio. Vámonos con música aquí, el primer bloque de los horóscopos de este lunes 15 de junio del 2026. Y regresamos pues con el segundo bloque. Angels de Robbie Williams. Yo soy Rubén Saldaña. Estos fusionados de Fusión 90.1 FM.

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2: 2:41 PM. Chulo. 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Oigan, y quedamos en el tintero con los horóscopos. Vámonos rápidamente con el segundo bloque. Y nos vamos a arrancar contigo, mi estimado Escorpión. Vas a vivir momentos de gran comprensión e intimidad con tu pareja. No te dejes avasallar por comentarios de terceros. Mantente firme. Muy bien, mi estimado Escorpión. Vas a tener por acá también en el trabajo. Tu intuición te va a ayudar a elegir mejor. Una idea discreta que tienes en mente podría tener más potencial del que crees. Cuidado con las acciones impulsivas que puedan ganarte estrés. Respira profundo y tómate las cosas con calma, Escorpión. Vámonos por acá rápidamente con Sagitario. Viene por ahí amor con alguien diferente a tu patrón habitual, que va a estar llamando tu atención. En las relaciones, la diplomacia será clave para evitar obstáculos. Tu rapidez de reflejos y capacidad de persuasión te harán ganar amistades muy provechosas en tu ámbito profesional.

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De la tarde con 45 minutos, vámonos con más de nuestra programación. Yo soy Rubén Saldaña, esto es Fusionados de Fusión 90.1 FM.

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2: 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Y con esa me despido. Sigan disfrutando un gozoso lunes, lunes 15. Es quincena. Sea sabio en sus gastos, por favor. Pero dése su buen gustito también. Se vale. Para eso trabaja uno, dijera por ahí mi abuela. Yo soy Rubén Saldaña. Se van a quedar en compañía de Ivonne Pacheco para que le den play todos juntos. 4 de la tarde está la Happy Hour. Complacencias al por mayor. Y 5 de la tarde, LM, lo mejor de Luis Miguel. Ya lo sabes, aquí la compañía y buena música es 24/7, 365. Yo soy Rubén Saldaña. Gracias por acompañarnos. Mañana tenemos una cita en punto de las 11 de la mañana. Coma rico, buen provecho a todos los que ya están degustando sus alimentos en esta calurosa tarde. Aquí en la zona conurbada Veracruz, Boca del Río, viene lluvia, pendientes del estado del tiempo. Y ahora sí me despido. Coma rico, viva sabroso, abraza a quien tenga al lado y sea feliz. Caso venimos a este mundo. Yo soy Rubén Saldaña. Vamos con Mientes de Camila. Fusionados de Fusión 90.1 FM. Siempre, siempre buena música.

2:59. 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
1: Qué gusto saludarles en este inicio de semana. Soy Ivonne Pacheco y estoy contigo aquí en Dale Play. En esta tarde, esperando que estés pasando un excelente día. Oigan, y que además estemos en contacto. Recuerda que es este el momento en donde yo te deseo buen provecho y además que nos antojes. Compártenos qué es lo que vas a comer el día de hoy, si es que ya estás en eso. Uf, yo los voy a antojar también. No tengo foto, pero sí les puedo decir que me tocó el día de hoy recalentado. Uy, no hay cosa más rica, ¿no? Que un buen recalentado del domingo. Así que espero que... ¿Recalentado de qué? Ah, de carnitas y todo eso, no. O sea, hoy lunes no empezamos dieta. Pastel también, por cierto, del cumpleaños de nuestra gerente de ventas, Margarita Velasco. Y bueno, así comenzamos este lunes. Espero que ustedes también estén teniendo un excelente inicio de semana. Además, justo esta semana estamos listos para consentir y apapachar a los papás. Hay muy buenos regalos e invitaciones que tenemos aquí en Fusión. Así que atentos porque yo en un momento más les voy a platicar acerca de las dinámicas que están en curso para disfrutarlas esta semana. Y ahora vámonos con esta rolita, también es con Bruno Mars y precisamente esta canción que pues ha sonado muchísimo y que incluye estas fusiones que ahora se dan también con artistas pues que también están en otros géneros como es el K-pop, pero en este caso es Rosé quien hace la colaboración con Bruno Mars y aquí está, en Fusión 90.1 FM, siempre buena música.

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0: 4, 1. 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
1: Recuerda que en este momento es cuando tú puedes estar solicitando tu complacencia. Puedes mandar tu mensaje al 2299-6087-63 diciendo Fusión, quiero escuchar, y mencionas la rolita que se te antoja, ¿ok? Recuerda que el número es vía WhatsApp y si puedes enviarlo en audio, mucho mejor. 2299-6087-63. Y vamos con la siguiente petición que nos han pedido y aquí está en la Happy Hour en Fusión 90.1 FM.
2: Buenas tardes, escucho Fusión 90.1 FM. Me gustaría que pusieran la canción de Antes, Toby Bermúdez. Gracias.

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Continúas escuchando la Happy Hour aquí en Fusión 90.1 FM. Siempre buena música. 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Y vamos con la siguiente petición que ha llegado a por medio de los mensajes y dice, Ivonne, yo quiero por favor escuchar la canción de Mecano, ok, con un recuerdo muy ad hoc a los 80s. Con muchísimo gusto vamos a ponerte también esta canción que nos estás solicitando aquí en este espacio de complacencia. Si tú también puedes escribir al 2299-60-8763 y claro, también puedes hacerlo enviando tu audio diciendo Fusión, quiero escuchar y mencionas la canción que deseas en complacencia. Vamos ahora con esta rolita de los 80s. ¡Ay, qué pesado! Y estás en Fusión 90.1 FM.

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Sigo recibiendo aquí sus mensajes con complacencias, peticiones de complacencias. Muchas gracias. Y dice Fanny, yo quiero algo de La Quinta Estación, El Sol No Regresa. Ok, vamos a colocar algo de La Quinta Estación con mucho gusto. Y recuerda que tú también puedes estar enviando tu mensaje al 2299-60-8763. Hola, me encanta. Ahorita reviso y escucho el audio porque se me olvidó poner decir por favor, entonces lo agregó por escrito. Ok, en un momento más estoy ya colocando estas peticiones. Y desde Las Vegas, en Boca del Río, dice Ivonne, ¿puedes ponerme algo de Robbie Williams? Feel, ok, claro que sí, viene también esta petición. Otro mensaje, hola Ivonne, ¿me puedes poner la canción de Estrellas Rotas de Kalimba, por favor? Y tenga un excelente día. Muchas gracias por el mensaje, el deseo, y ahí te va tu canción también en esa happy hour. Y antes de irme con la siguiente, el siguiente bloque de complacencias, les tengo que decir que este es el momento ideal para que ustedes celebren al más gallo. ¿Cómo de que no? 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Mientras tanto, vamos con más música y esto es parte de lo que nos habían solicitado. El Sol No Regresa, aquí en la Happy Hour de Fusión 90.1 FM.

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Ok, estamos llegando ya a la parte final precisamente de esta... Estamos llegando a la parte final de esta intervención precisamente que es la Happy Hour, donde tenemos este espacio de complacencias y revisando parte de sus mensajes, pues de verdad que hemos estado revisando y checando todos sus comentarios. Muchas gracias a quienes amablemente están en contacto desde diferentes puntos de la ciudad, en las diferentes actividades que están realizando y nosotros bien contentos siempre de poder recibir sus mensajitos aquí directamente en la cabina de Fusión. Y por supuesto recuerda que de lunes a viernes tienes oportunidad de mandar tu mensaje directo aquí a la cabina. Lo puedes hacer a través del 2299-60-87-63 y con mucho gusto estamos siempre muy atentos de sus peticiones. Oigan, pero sí les quiero compartir algo muy especial porque el día de ayer domingo, pues más allá de si conocían o no o seguían el estilo tan único que tenía el cantante Oliver Tree, bueno, pues resulta que pues a todo el mundo le llegó la noticia y pues sí, de alguna forma fue sorpresiva la muerte de este cantante, compositor, artista estadounidense, conquistó a millones de personas con su estilo único, su sentido del humor que era un tanto excéntrico, pero sobre todo sin miedo a ser diferente. Tuvo varios éxitos y desafortunadamente perdió la vida el día de ayer con apenas 32 años. Esto debido a un accidente de un helicóptero que ocurrió en Río de Janeiro, Brasil, donde dos aeronaves pues tuvieron una colisión en el aire y esto sin duda pues fue una noticia que rápidamente circuló a través de las redes sociales, que incluso captaron el momento algunas personas de esta colisión y donde desafortunadamente perdió la vida Oliver Tree, que por cierto, dicho sea de paso, estuvo realizando pues algunas colaboraciones tanto con marcas muy reconocidas y queridas aquí de México. Tuvo de hecho en mayo pasado una presentación en nuestro país, hizo también algunas grabaciones con influencers destacados de nuestro país y bueno, al final, mucho cariño alrededor de este cantante. Y hoy, pues, a modo de recordarlo, porque al final los artistas también viven, y sobre todo quienes se dedican al tema de la música, viven y seguirán por los años de los años a través de lo que han hecho en sus canciones. Y ahora lo recordamos a Oliver Tree, aquí en este espacio de complacencias de Fusión 90.1 FM.

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1: Estamos llegando a la parte final de este espacio de LM, lo mejor de Luis Miguel. Y, por supuesto, mañana en punto de las 5 tenemos una cita para seguir escuchando los éxitos del sol. Así que atentos aquí a la programación de Fusión y desde luego sigue disfrutando de la buena música. Yo soy Ivonne Pacheco, gracias a todos aquellos que esta tarde estuvieron en contacto, que tengan un excelente cierre de lunes y sigan disfrutando de buena música aquí en Fusión 90.1 FM. Soy Ivonne Pacheco, hasta la próxima.